0: En Radio Magistral tenemos el sentimiento de comunicar el sensible fallecimiento de nuestra querida madre, suegra, abuelita, bisabuelita, amiga y vecina, señora María Millaleo Paillao, que en paz descansa. Fallecida este 4 de junio en la comunidad de Coihueco Galvarino. Está siendo velada en la que fuera su casa habitación ubicada en el sector de Coihueco Galvarino, y sus funerales se realizarán este domingo 7 de junio, saliendo de su casa a las 14:02 p.m. hacia la Iglesia Católica de Galvarino, donde se oficiará una misa en su memoria. Posteriormente saldrá el cortejo en dirección
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1: Bueno, 20 ya con 13 minutos, las 8 ya de la noche, ya con 13 minutos. Estamos listos para comenzar, como siempre, nuestro bloque ranchero, mariachi tonada, la música linda del país azteca y la que le gusta a usted, por supuesto. No te olvides que te puede poner en contacto con nosotros acá en los estudios de la radio, entra ahí en 452-42-5753 o bien al más 569-59-51-0592, ya hay 59-51-0592. Ahí te puedes poner en contacto con nosotros. ¿Se lo sabe? 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

8:20, ya con 30 minutos, la 8, ya con 30 minutitos, y estaban los llaneros de la frontera con la calandria. Oye, nos vamos a una pequeña pausa comercial cortita, regresamos de inmediato y continuamos. Recuerde que estamos hasta las 21:30, una horita y media, le acompañamos en este lindo bloque ranchero.

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0: Bueno, 20 ya con 49 minutos. Ahí estaba Antonio Aguilar en este horario. Y le acompañamos, como siempre, hasta las 21 con 30 en este lindo bloque ranchero mariachi tonada, la música del país azteca. Como siempre, le acompañamos, chiquillo. Oye, le mandamos un saludo a Luis Alberto Aliaga, que está siempre en sintonía de la radio, ahí allá en el sector de los héroes. Ahí le mandamos un saludo para Tito, sí. Y también saludamos a la mamita y a la Emily. Una fiel auditora de parte de su amigo Patito Micho. Un saludo para la Emily. Y que se coma toda la comida la Emily. Saludo para la mamita. Saludo también ahí a Tito, ¿eh? 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Ya, 20 ya con 51 minutitos, y recordarle que hoy día hay evento en el Gato Negro. 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

Bueno, 21 ya con 18 minutos, ahí seguimos acompañándole, por supuesto, ahí hasta las 21:30. Nos quedan algunos minutos, luego, chiquillos, nos vamos a enlazar con Galvarino y con Cholchol. Recuerda que tenemos bailables de fin de semana.

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Bueno, 21 ya con 49 minutos, las 9 ya de la noche ya con 49. ¿Qué tal? ¿Cómo están? Muy, pero muy buenas noches. Ya un placer saludarlos como siempre en esta jornada, día sábado. Sábado 6 de junio, le acompañamos siempre en vivo acá en Traiguén. Nuestros fieles auditores que están en la 91.1 en la comuna de Cholchón. Saludos para todos chiquillos por allá. Y como siempre saludándole en vivo desde la linda comuna de Traiguén. Le mandamos saludos para quienes nos siguen ahí a través de nuestra señal online ahí en www.magistralfm.cl. 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

0: Ya, oye, ahí estaban los Temerarios del Sur. Bueno, acompañándole como siempre acá en la ciudad traiguera y a través de la 101.3. Y le mandamos saludos a los amigos en Villa Florencia. Saludos, chiquillos, esperando que tengan una linda noche y que les vaya espectacular hoy día ahí. 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Así que la dejo con nuestra querida amiga ahí para que ella le haga la invitación.
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2: Es la hora 21:58.
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Bueno, las 10 de la noche en punto, seguimos acompañándole, como siempre. Recuerda que nos puede llamar 452-42-5753 o bien ahí al más 569-5951-0592. Ahí te puede poner en contacto con nosotros acá en Traiguén. Siempre estamos en vivo, chiquillos, acompañándole todos los fines de semana, viernes y sábado le acompañamos. 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Ahí saludamos a nuestro auspiciador por allá por la comuna de Galvarino, 93.9. Saludos para Sandrito, que está en sintonía de la radio, le mando muchos cariños para él. Preparándose para un asadito acá en Traiguén. Ya está saliendo el olorcito, sí. Bueno, si quieres te invito, me dice por acá. Bueno, ya, pues, ¿qué le va a hacer el agua al pescado? ¿Sí? ¡Ah! Oye, siempre nos invitan ahí el fin de semana, algún asadito, algún cumpleaños. Muy amable la gente, muy, muy amable. Ya, nos vamos con el rancherito Leodán, solicitado por acá nuestro WhatsApp.

estaba el rancherito Leodán con ese temita puro bla bla, si llama ese tema. Acompañándoles en Galvarino 93.9. En la comuna de Traiguén 101.3. En la comuna de Cholchol 91.1. Ay, saludos a todos los Norbertos que están de nomástico hoy día. Muchas felicidades, chiquillos. Que tengan una linda noche. Pásenlo bien todavía. Pueden saludar ahí a los amigos que llevan el nombre Norberto. ¿Sí? Norberto. Y a quienes están celebrando ya su cumpleaños por ahí en alguna parte, algún asadito, alguna reunión familiar, ahí celebrando el aniversario de matrimonio, alguna fecha importante, chicos. Por ahí les saludamos como siempre desde la linda comuna de Traiguén.

0: Buenos días de la noche, ya con 14 minutitos. Hoy revisamos la temperatura a esta hora de la noche. Le voy a comentar que, bueno, tenemos a esta hora una temperatura de... Estoy esperando por acá la actualización. Hoy tenemos 9 grados, una humedad de un 93%, viento de 6 kilómetros por hora. Y, bueno, hoy día alcanzamos los 13 grados, ¿eh? Parcialmente nublado. Para mañana, fíjate que vamos a tener un día lindo, ¿eh? Despejado, pero eso sí, con temperaturas bastante frías en la noche, de 6 grados, vamos a tener ya entre las 6 y 7 de la mañana. Y vamos a tener el día despejado para mañana domingo con una temperatura máxima de entre 12 y 13 grados de temperatura. ¿Qué le parece? Va a estar helada la mañana, pero va a estar rico así como para salir, dar una vuelta por lo menos, tomar un poco de aire. Y si tiene que hacer algún trámite, alguna cosa por ahí, no lo puede hacer. Vaya a visitar a su familia, a los amigos, vaya a darse una vueltecita. Aproveche que va a estar solcito. Oye, vaya bien abrigadito, eso sí, porque va a estar helada la mañana. Bueno, mañana nos levantamos tarde, ¿ah? Sí, nos levantamos como a las 8 de la mañana más o menos. O lo más tarde que me puedo levantar, no puedo estar más en la cama. Yo, no puedo. Lo más tarde que me puedo levantar son a las 8 de la mañana. A las 8 de la mañana. Sí, ya. 10 de la noche, ya con 16 minutos. Llámenos, escríbanos, póngase en contacto con su radio.
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0: Oye, aquí están los grandes rancheros.

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Bueno, como siempre, como todos los sábados, y le acompaño hasta las 23 horas 11 de la noche. Para ir acompañándole en vivo, recuerda que nos puedes llamar 45 242 57 53.

0: los cuicos junto a Fabián Elías. Bueno, como siempre, acompañándole en vivo acá en la ciudad de Traiguén. Ahí me pidieron un temita por acá de los Pecadores y un temita de los nuevos de los Peregrinos del Amor. Este temita nuevecito de paquete de los Peregrinos del Amor se llama Te Amo, dice por acá. Ya, también me pidieron ahí un temita de los R15. Un temita de los Mecánicos del Amor. ¿Cómo se llama el tema? Dice Tu Poeta se llama el tema. Dice saludo para ti. Ya, saludo para Villa Florencia. Y me vieron el tema de los Charros de Luchito Rafael, el tema del paisaje. Y por acá, saludo para Blanquita ahí, que me pidió un temita de los Temerarios que se llama Enséñame a Vivir, dice ella. ¡Oh, qué lindo tema ese! Me gusta. Enséñame a. O algo así. Ya, oye, como siempre, nos puedes llamar, puedes programar acá en los estudios. Anota el numerito, el 452-42-5753. Y el más 569-5951-0592. Oye, saludo para Miguelito, que me llamó recién por acá. Y me estaba pidiendo un temita del Llanero de Ñuble, dice por acá, mi querido, buen amigo Patito Micho. Ya nomás. Ya, 10 de la noche, ya con 33 minutos, ahí acompañándoles siempre. Estamos en vivo, por supuesto, acá en la ciudad de Traiguén.
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0: Ya, ahí estamos escuchando a los Pecadores del Amor. Bueno, 10 de la noche ya con 40 minutos, las 10 ya con 40 minutitos, siempre estamos en vivo. Bueno, ya me lo escriban ahí, pónganse en contacto con la radio, saludos para quienes nos siguen siempre a través de nuestra señal online ahí en www.magistralfm.cl.
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0: 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Aquí está el llanero de Ñuble. Hay 40 grados. Pero a esta hora no, a esta hora va bajando la temperatura. Hay como 5 grados.

Ya, ahí estaba el llanero de Ñuble solicitado, chiquillo, por acá a nuestro WhatsApp. Más 569-5951-0592. 5951-0592, ahí te puedes poner en contacto con nosotros. Acompañándole con toda la buena onda todos los fines de semana, esta jornada. Oye, el primer sábado del junio. Sí, primer sábado del mes de junio. ¿Se habían fijado? Hay que celebrarlo, hay que celebrarlo este día. Dicen que hay que celebrar el primer día y hay que celebrar también el último, ¿eh? Bueno, hoy día, si no tienen ninguna celebración, celebre el primer sábado del mes de junio. ¿Qué le parece? Saludos para Galvarino City. Me pidieron por acá Lanis Lagos. Saludos a Galvarino ahí que se va integrando. Le mandamos muchos cariños para nuestros fieles auditores que se van integrando a la sintonía de la Radio Magistral.

ahí estaba Lani Lagos con American Sound y los clásicos de American Sound. 10 de la noche ya con 53 minutos y seguimos acompañándole. Estamos en la comuna de Cholchón a través de la 91.1. Estamos acá en Traiguén a través de la 101.3. Y estamos en Galvarino a través de la 93.9.

0: Ya, oye, 10 de la noche ya con 59 minutos, nos vamos a una pequeñísima pausa comercial cortita. Bueno, ya a la vuelta ya nos vamos a estar retirando ahí para que te quedes junto a nosotros. Vamos a una pausa, volvemos.
1: Es la hora 22, 59 minutos.

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Ya, 11 de la noche, ya con dos minutitos. Bueno, ya nos estamos retirando en esta jornada. Pero quédense en la sintonía porque tenemos una linda programación nocturna. Oye, le acompañamos durante toda la noche ahí para que te quedes con nosotros. 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Ya, esperando que tengan una linda noche, quédense con nosotros. Saludos a todos quienes están trabajando, laborando, a quienes están en los sectores rurales, comunidades, reducciones, a quienes están celebrando ahí algún aniversario, algún matrimonio chiquillo por ahí, alguna parte, cumpleaños, una fiesta importante, acompañándose siempre de su radio Magistral FM. Ya, mañana domingo yo me levanto tarde, como la... Voy a ir a hacer cucharita ahora. Y mañana me levanto tarde porque me llevan el desayuno a la cama. Sí. Vaya domingo. Ya, y nos reencontramos el lunes. Sí, el lunes tempranito a las 7 de la mañana en punto, chiquillos. Siempre estamos tempranito ahí acompañándoles con toda la buena onda de tu radio magistral. Ya, que tengan linda noche, los quiero mucho.

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Y ahora nos dejamos con Río Roma y les recuerdo que están abiertas las audiciones para salir en su nuevo video, así que mucha suerte y no olviden llevar a su persona favorita.

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Hola, hola, un gusto saludarle a todos los auditores de este programa Raíces del Folclor. Hoy domingo 7 de junio del año 2026. Un día bastante agradable para disfrutar junto a la música chilena, junto a la música folclórica chilena campesina. La música que alegra el alma, el corazón y el espíritu. Hoy día domingo saludamos a los que están de onomástico y de cumpleaños. Según el calendario corresponde saludar a los que llevan por nombre Claudio o Claudia. Ya, a las Clauditas, a los Clauditos, a las Claudias y a los Claudios están de onomástico hoy día domingo 7 de junio. Y también saludamos a todos los que están de cumpleaños hoy día. Ya, feliz cumpleaños para los que están de cumpleaños hoy día 7 de junio del 2026. Los que estuvieron ayer también aprovechamos a saludarlos. Los que van a estar mañana también aprovechamos a saludarlos. Sí. Pero recordemos que este programa contratado gracias a los auspiciadores podemos pagar el espacio y difundir la música folclórica. En agosto cumplimos 16 años. Ojalá Dios quiera podamos cumplirlo con amor, con cariño, con alegría, con el corazón. Como hago este programa, con el corazón. 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Gracias a ellos podemos pagar espacio y difundir la música chilena campesina, la música que alegra el alma, el corazón y el espíritu. Saludos para todos los auditores que están en sintonía a través de Radio Magistral, la señal 93.9. En Cholchol estábamos sin luz en la radio, en Cholchol hay un corte de, hay una reparación de luz eléctrica, llega hasta las 4 de la tarde en Cholchol la luz, según me avisaron. En Traiguén sí estábamos en sintonía a través de Radio Magistral en la señal 101.3. Radio Magistral 101.3 en la comuna de Traiguén. Cualquier llamadito 452-51-3128, 452-51-3128, Radio Magistral de la comuna de Galvarino. Juntos, amigo, el Guaso Nano Abello. O si alguien me quiere llamar a mi celular, estaba llamando recién, pero no alcancé a contestar. El más 569-7794-2595. Puede dejar tu mensaje. Más 569-7794-2595. Facilito. O marque el 977-94-2595. 977-94-2595. Estamos ya con la música linda, la música que alegra el alma, el corazón y el espíritu. Y dele volumen a la radio, así como escuchamos las rancheras tropical, así dele volumen el campo, el pueblo, en la ciudad, en el auto, en el vehículo, en el bus, donde sea, ya que usted esté escuchando el programa, dele volumen, ¿no? Para que escuchen los vecinos con amor, con cariño. Vamos con la música linda.

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Voy a mandar un saludito que van en sintonía estos muchachos del Club Deportivo Liceo. Van a Victoria a un encuentro deportivo, la sub-45. Así que van allá, ¿a qué van? A ganar, me dijeron. Ah, con todo el amor, el cariño, con fe, eso es lo lindo. Ah, que van con llenos de amor, de entusiasmo, de buenas vibras. Así que les deseo lo mejor, pues chiquillos. Ya, me alegro que vayan con sintonizando el programa Raíces de Folclor, así que van con la música folclórica como chileno de corazón. Así que saludos para todos los integrantes que van, los que acompañan también del Deportivo Liceo, que van a un encuentro deportivo a Victoria, ¿ya? Ahí va a jugar la sub-45, ¿ya? Así que les deseo muchas bendiciones, chiquillos, que les vaya muy bien en el viaje, en todo, en el encuentro deportivo, esté todo muy bonito, y regresen todos felices, contentos y agradecidos lo que les da el Señor, ¿ya? Así que muchas bendiciones, ¿ya? Y aquí una cuequita para que la aplaudan ahí con amor, con cariño, ¿ah? Como que el triunfo ya está asegurado. Ya, sí, pues sí, van con fe, así que pónganle bueno nomás. Que le dé volumen a la radio ahí, no va el piloto que va conduciendo. Ya, vámonos. Con las palmitas, y pues chiquillo, con las palmitas.

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Saludando a todos los que están de compañía, a todos los que están de onomástico. También vamos a recordar a nuestro querido amigo y auspiciador también de este programa, que nos ha dejado, ha partido al encuentro con el señor Paulito Buenulao. Sí, Paulito Buenulao también fue auspiciador bastante tiempo también, como Provisiones Paola, de Paulito Buenulao. Vamos a recordar también con amor, con cariño, quien siempre venía aquí a la radio a compartir, a felicitar el programa, a darme fuerza, entusiasmo, alegría, y también saludando también él de todo corazón a todos los auditores. Ya Paulito Buenolao nos dejó una gran lección, ya una gran lección, que con amor, con cariño, con humildad se conquista el alma, ya se conquista el cariño de las personas, ya, y eso nos dejó Paulito Buenolao, una gran enseñanza, ya. Una persona que llegó, yo creo que él nunca se imaginó que tanto lo apreciaba la gente, ¿ya? Así que lo vamos a recordar a Paulito en este programa como una gran persona, un concejal, nunca desconoció a nadie, siempre con humildad, con amor, con cariño, ¿ya? Así que vamos a recordar también con unos temitas a Paulito Buenolao, que le gustaba mucho el folclore. Le encantaba, porque le gustaba bailar la cueca. En todas partes bailaba cueca. Sí, sí, siempre la cueca, cualquier reunión, cualquier, siempre la cueca. Y eso se sentía orgulloso de ser chileno de corazón. Así que la familia también, con la autorización de la familia, con todo respeto, le pedí que iba a recordar a Paulito con un lado, y con eso lo hago con amor, con cariño. Que ellos también son fieles auditores de este programa. Vamos a escuchar otro temita, ya. Saludo para los chiquillos que van allá a Victoria, a ganar, a jugar y a ganar, va. Ya, que les vaya bien, chiquillos.

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Saludos para todos los que están en sintonía, saludos para la señora Norfa, fiel auditora del programa Raíces del Folclor. Saludos para el amigo Nito Hernández, también fiel auditor y colaborador del programa Raíces del Folclor. Saludos para Nito Hernández, saludos para él, para toda su familia, para todos sus colegas de trabajo también. Cariñosos saludos para ellos. Saludando a todos los que están de cumpleaños, todos los que están de onomástico hoy día, domingo 7 de julio. Sí, el 2 de julio estoy de cumpleaños. Sí, el 2 de julio, pa callado. El 2 de julio estoy de cumpleaños. Sí. Y en agosto cumplimos 16 años del programa. Vamos a tratar de tirar la, como él dijo, la casa por la ventana. Vamos a tratar de hacer algo bonito, que tengamos cooperación, está todo bien, ¿cierto? Tengamos ayuda monetariamente, ya, para celebrar con amor, con cariño, este programa. Vamos a hacerte el lindo temita.

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Saludando a todos los que están de cumpleaños, todos los que están de onomástico, también auspiciando nuestro programa, como Florería Rosalía, que auspicia también este programa. 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Vamos a mandar un saludito también de cumpleaños, hay un saludito de cumpleaños también. Que un amigo está de cumpleaños hoy día. Sí, ya, sí. Amigo Baby, espero esté bien, ya. Un saludo de parte de su madre, doña María Conejero Cañupán. Su padre, don Domingo Naín, también, ya. Para Patricio Naín. Patricio Naín, Patito Naín, ya. El doctor La Piedra, que trabaja en la bomba COPEC. Ya aquí en Galvarino, está de cumpleaños y día el hombre, así que muchas felicitaciones, que lo pase bien, ya, que cumpla muchos, muchos años más, que Dios le dé muchas, muchas bendiciones. De parte de toda su familia, sus hermanos, hermanas, su mamita, señora María, su papá, don Domingo, y toda la familia, ya toda la familia también, primos, tíos, sobrinos, sobrinas. Todos le mandan muchos saludos a Patito Naín, ya, Patricio Naín Conejero, que hoy está de cumpleaños. Le damos unos temitas bonitos, ligeritos, ya, para que alegre el alma, el corazón y la garganta también, pues. Claro, con un poco de yupi, ya, va a celebrar mejor el cumpleaños. 45-251-3128, 45-251-28, Radio Magistral de nuestra comuna de Galvarino. Saludos para los doctores que están en Trayén. Saludos para la señora Sonia, hace tiempo no me ha llamado la señora Sonia. ¿Estará escuchando el programa o ya se aburrió del programa? No creo, a ella le gustaba la música folclórica. Saludos para la señora Sonia, en Trayén, ya, que disfruta los domingos con la música chilena.

Estamos recordando también, como le decía nuestro amigo y auspiciador también de este programa, Paulito Buenolao. Sí, Paulito Buenolao, que nos dejó una tremenda tarea, ya, tremenda tarea nos dejó, ser amable, ser cariñoso y con los hermanos, con la gente, se dio a querer el hombre, supo caminar en esta tierra y conquistó el cariño de toda la gente del campo, del pueblo, y todo lo sentimos así en su despedida, que mucha gente llegó de todos lados, de todos lugares, a dar el último adiós a Paulito Buenolao, ya. Una gran tarea, una gran lección nos dejó, que todo con amor, con cariño, se logra, ya. Y él logró conquistar el corazón de la persona, logró conocer al Señor también, lo buscó y lo encontró, entregó su corazón al Señor, y sabemos que él está con el Señor, ya. Todos tenemos defectos, todos tenemos defectos, por algo Dios murió por nuestros pecados. Todos, no hay ningún ser humano que sea correcto en el mundo. Todos somos incorrectos, tenemos pecado. Pero si buscamos al Señor, el Señor nos perdona. Y Paulito buscó al Señor y lo encontró. Lo encontró. Y eso es lo más lindo, que él está contento ahora en el reino de nuestro Señor Jesucristo. Así que para Paulito Buenolao lo vamos a recordar con amor, con cariño, y también, como le digo, esa enseñanza que él nos dejó, ya, siempre alegre, siempre contento, siempre amable, y eso es lo más lindo que él nos enseñó y nos dejó, el cariño y la amabilidad con todas las personas. No hacía distinción de nadie, con todas las personas era amable y cariñoso. Vamos a prestar más otra temita.

Hermoso temita, disfrutando aquí en Radio Maquistal, en nuestro programa Raíces del Folclor. Saludos para todos los auditores que están en sintonía, saludos también para la señora Dalila Rivera, de Alto Calbuco. Saludos para José Navarrete, más conocido como el Chapulín. Chapulín, saludo cariñoso para él. Saludos para el personal del hospital, el personal de farmacia, laboratorio, kinesiología, personal vacunatorio, personal del SAMU. Saludos para el personal de aseo también que trabaja en el hospital de nuestra comuna de Galvarino. Saludos para los guardias. Saludos para la familia Briones Soto. Saludos para la familia Inal. Saludos para la señora María Levimán. Voy a mandar un saludito también para el taller La Reina. Sí, un saludo para la señora Nora Soto y su esposo Víctor Raín. Saludo para la familia Cheuquicón. Saludo para don Juan Aladino Alcamán de Bajo Peyagüen. Saludo para la señora Anolfa, señora Eliana. Saludo también para don Héctor Venegas de Yoyo de Tue, que está en sintonía de este programa Raíces de Folclore. Saludo para don Héctor Venegas de Yoyo de Tue, que está en sintonía de este programa Raíces de Folclore. Saludo para don Rubén Santander de Alto Percán. Saludo para la señora Francisca Nahuelán de Yusquientúe. Saludo para la señora Marina Labruna de Pangueco. Saludo para Luis Riquelme de Héctor El Capricho. Saludo para él, para toda su familia. Saludo para la señora Adela Huencamán de Pelahuenco Grande. Saludo para Rolando Naín Conejero. Saludo también para todos los auditores. Saludo para el amigo Nito Hernández. Saludo para Luchito Torres. Saludo para César Pérez. Saludo para don Carlos Sepúlveda. Saludo para la familia Labrín. Saludo para Palomito. Saludo para el amigo Nilo Venegas. Nilo Venegas. Saludo para el amigo Raúl Pérez de Percán. Saludo para don Sergio Suárez. Saludo también para Chico Tayo, el sector La Puntilla, para todos los auditores del sector La Puntilla. Saludo para la señora Juanita Donoso. Saludo para el amigo Carlos Antunes, para toda su familia. Saludo para todos los auditores que están en sintonía. Pero recordemos que este programa contratado, gracias a los auspiciadores, podemos pagar el espacio. 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

0: 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Saludando a todos los que están de completo, los que están de nomástica, y saludando a todos los auditores de este programa. Voy a mandar un saludito también para el Comité Renacer del Adulto Mayor. Ahora me están tirando la oreja que no lo he saludado, no, si lo he estado saludando. Ya, Comité Renacer del Adulto Mayor. Así que si hay alguna socia, socio que escuchó, tiene que decir que sí, que sí, que sí, no más. Sí, que le mandé un saludo para que no estén pelando después. Sí, Comité Renacer del Adulto Mayor. Muchos saludos para todos los comités de adulto mayor. Un cariñoso saludo para todos ellos. 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Saludando a todos los que están de cumpleaños y todos los que están de onomástico. Hermosa, se despejó, está lindo el día, maravillosa la tarde para disfrutar y compartir y recordar a nuestro amigo y fiel auditor y colaborador del programa como Paulito Buenulao. Ya, no nos sentamos apenados, lo dejó una gran lección, ya, así que contento porque él está descansando y está con el Señor, ya, él, eso, está seguro por su amor, su cariño hacia el prójimo, él está con el Señor, así que una gran bendición para Paulito, que supo entregar ese amor, ese cariño al prójimo, ya, y eso es lo que nos pide siempre nuestro Señor Jesucristo. Vamos con este hermoso temita, ya, disfrutando vamos con un temita, Viva Chile, mejor, Viva Chile, para recordar a Pablito Curulao, quien lo bailaba con amor, con cariño. Ya, vamos con este hermoso temita.
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Vamos con otro temita. Hermoso temita para disfrutar, compartir la casa en el campo, ya. Recordando todo lo lindo de nuestro programa también, y recordando a nuestro amigo Paulito, ya, que el de allá nos está dando las buenas vibras para disfrutar del programa Raíces del Folclore, tanto él como su familia, que disfrutaban y van a seguir disfrutando la familia, porque esto me dijeron, su hija me dijo, vamos a seguir escuchando tu programa, porque a mi papá le gustaba mucho el programa. Sí, yo lo sabía, le gustaba mucho. Él venía con amor, con cariño, con entusiasmo, sí, y también muy colaborador con el programa, ya. Vamos con este hermoso temita.

0: ahora sí, dígame, Noa.
1: Espéreme
0: un segundito. Gracias.
1: Yo creo que Paulito nunca se imaginó todo lo que la gente sentía por él.
2: Sí. Entonces, agradecía
1: infinitamente
2: a toda la comuna,
1: entre otras comunas,
2: no sé, no hay palabras para
1: expresar. Me imagino.
2: Todo lo que tuvo.
1: Me imagino. Sí.
2: Por ejemplo, gracias de ese medio
1: poder hacer recibir nuestros
2: agradecimientos como familia y eso infinitamente
1: agradecido a todos. Ya, estamos hablando con Paola, hija de Paulito Buenulao, está dando los agradecimientos a toda la gente que lo acompañó de tanto de la comuna de Garrobarino como de otras ciudades, que de otros lugares que llegaron a rendirle un homenaje en sentido pésame a la familia. Esa es la voz que tenemos, no se escuchaba bien, pero Paola Buenulao está dando los agradecimientos. Diga nomás.
2: Muchas gracias.
1: Sí, ya listo. Gracias por llamar. Gracias por ir compartiendo, sí, recordando.
2: Un programa y seguro que mi papá estaba, pero
1: con el
2: porque amaba a todos los
1: que
2: estaban. Genoa.
1: Ya, pues.
2: Que estén muy bien.
1: Gracias. Listo, gracias. Chao, gracias por llamar. Chao, chao. Gracias. Ahí estamos hablando con Paola Buenulao, hija de Paulito, dando todo el agradecimiento de todo lo lindo que expresó toda la gente, la comuna de Galvarino y alrededores, todo de otros lugares, de otras ciudades también vinieron a acompañar a la familia y también a despedir a nuestro querido amigo, vecino, a Paulito Buenulao, un gran hombre que él, como decía su hija también, como lo decía yo también, no se imaginó nunca el cariño que la gente le tenía, ¿ya? Así que muy agradecido está la familia de todo el apoyo que le brindaron a toda la familia y toda la muestra de cariño hacia Paulito Buenulao. Yo estaba ya en vivo y en directo, estaba hablando Paola Buenulao, hija de Paulito Buenulao. Muchas gracias a toda la gente que se expresó con amor, con cariño, ante el último adiós de Paulito Buenulao, más conocido como lo conocíamos como Paulito Conashi. Paulito Buenulao. Yo muchos años compartí desde cabro, compartimos con él. Sí, muchos años. Éramos muy conocidos, muy apegados, siempre compartíamos y desde cabros, desde que éramos cabros compartíamos, así que un lindo gesto que hace Paola, ya estoy dar los agradecimientos a toda la gente y también al programa que difunde también el Guasonano Abello, ya, así que saludo para toda la familia, saludo para todos los auditores. Vamos con el hermoso temita entonces.

hermoso temita para disfrutar la música folclórica, recordando a Paulito Buenulao también, que está descansando, está contento del más allá con nuestro programa, que todos los domingos Dios me dé fuerza también para seguir disfrutando y entregando el amor y el cariño con la música folclórica. 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Saludando a todos los que están de cumpleaños, todos los que están de onomástico. Saludo para Patito Naín, que hoy está de cumpleaños también. Saludo también a los que están de onomástico, los Claudio y las Claudia. Vamos con esta hermosa temita. Dele volumen a la radio, al equipo, como estamos escuchando la ranchera tropical, así de hacer siempre los días domingos, el espacio que nos damos para disfrutar la música chilena. Saludo para mi esposa Dita Cárcamo, saludo para mi hija, mi hijo, mi nieto, mi nieta, saludo para mi papá, para mis hermanas, mi cuñado Patricio Chaparro, mi sobrina, mi sobrino, para todos, mis nietos, mis nietas, para todos. Saludo también para Carlito Antunes, saludo para su esposa, saludo para su amigo Nito Hernández, saludo para Palomito también, saludo también para Lucio Pillo, saludo para todos los que están en el sector de estación, disfrutando de la música folclórica, saludo para Lucio Pillo, saludo para Janito también, para toda su familia y para todos los auditores que están en sintonía también a través de Radio Magistral.

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Vamos con un hermoso temita aquí para disfrutar. Saludos para Luchito Torres, te echaba de menos, Luchito. Saludos también para él, para toda su familia. Saludos también para Comité Renacer del Adulto Mayor, para que no me tiren la oreja que no la saludo. Ah, sí, la estoy saludando. Saludo también para la señora María Levimán, saludo también para Kiko Lobo, saludo para el Chapulín José Navarrete. Vamos con este hermoso temita. Mire qué lindo, disfrutar la música folclórica. Recordemos a Pablito con amor, con cariño, con ese cariño que él demostraba, con esa alegría, ¿ya?, que entregaba a cada persona, lo entregaba a su prójimo con amor, con cariño. Esa es la enseñanza que nos dejó, con amor, con cariño, siempre con fe, con alegría. Ya recordemos a Pablito.

0: 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Ya vino a pedirme que van a transmitir un partido un cuarto para las tres, así que vamos a tener que cortar un poco antes el espacio. 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

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Saludando a todos los que están completos, los que están de nomás, se pega el perrito, el gatito que le llaman. Sí, es que estoy adelantando, tengo que terminar el programa muy, muy luego. Vamos con señora dueña de casa, recordando a Paulito, ya con los últimos temitas por hoy día, porque hay una transmisión de un partido, ya, de fútbol.

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Nos están apurando con un partido de fútbol. Nos vemos el próximo domingo, si Dios quiere. Chao, chao, que tengan linda tarde, linda semana.

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Buenas tardes y feliz domingo.

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1: No, el 9 de construcción que levanta la cabeza y viene balón filtrado en profundidad. Firma deshabilitado. Va a caer el primero, va a caer el primero, va a caer el primero, va a caer el primero. Cayó. Conejero y el gol para construcción. Minuto de juego y cae ya el primero para la visita. Número 22 en la espalda. Jorge Conejeros. El 1 para construcción. El 0 para San Camilo.
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3: Oye, los pilló incluso a nosotros el gol del equipo de construcción. Boca saliendo el equipo local, lo aprovecha de esta forma el cuadro de construcción, el número 7, ¿eh? El jugador Albornoz, que roba una pelota ahí en el medio campo, la toca para que aparezca por el sector medio el jugador, el número 9, Nelson Albornoz, quien hace un enganche, pasa de largo el arquero del equipo de San Camilo, el jugador José Naín, nada que hacer, y por supuesto, muy despacito toca ese balón para que ya se abra el marcador acá en el estadio municipal de Cholchol, Arcosur, el primero para el equipo de construcción.
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1: Ya ahí lateral, había lateral para San Camilo, pero la pelota se va otra vez impulsada fuera del rectángulo del campo, del terreno sagrado. Ya ahí lateral para el Deportivo La Construcción, se la tocan al central Alcate. Ahí está Yankee Wen que llega, ya sale del área y abre por banda izquierda con el número 21, con Félix Millán, y Millán que está juntando por allá con Catrivil. ¿Qué pasó? Sigue teniendo la pelota Construcción, otra vez Millán para Catrivil, pero no, porque aparece por acá Bustos, que le roba la pelota, le dan Bustos, que hace el enganche, se la toca a Vicente Curigual dentro del área, pero es anticipado bien y llega antes de que se vaya la pelota al terreno de juego el número 30, Yankee Wen, que abre por la banda izquierda del ataque del Deportivo La Construcción, ahí centralizado con Carlos González, y ahora para el otro lado viene la pelota acá por banda derecha. Viene llegando a la mitad, a la frontera, se venía acercando La Construcción, pero recupera la pelota Serrano que se las pasa al número 5, a Rañimán, y Rañimán que va por allá con el 16, con Alex Cayún que se junta con Leodán Bustos, pero pierde la pelota al Deportivo San Camilo, recupera para La Construcción, Hernán Catril, que toca más atrás para Héctor Chávez, el portero de La Construcción, que abre con el lateral derecho, destapado, estaba por banda derecha, Claudio Fernández que se junta con quién, junta por acá con el número 7, con Álvaro Sáez, con el capitán, y el capitán con el 9, con Nelson Albornoz, y Albornoz que se hace un picnic, y ahora la pelota abierta por banda derecha, fíjate que viene Berna López que viene entrando al área, al centro de edad, repiso, aparece uno de los hombres destapados, Sáez que toca por allá con Conejero, y fíjate que acá en el segundo Conejero le pegó. ¡Gol!
3: Adelantado.
1: Gracias, Navarro, este grito Navarro.
2: Oye, ya estamos al 100% acá en la 91.1 Radio Magistral en Cholchol, de que durante toda la mañana estuvimos sin energía eléctrica en el sector donde están los estudios centrales de la radio acá en Cholchol, ¿eh? Conectado para Cholchol y también en Galvarino a través de la 93.9. Saludo a toda la audiencia de la comuna de Galvarino, que están en la sintonía de la 91.1, por supuesto, y conectado a través de la Todo Fútbol.
1: Seguimos. 1-1 para Construcción, 0 para San Camilo. 7-0 el global, 6-0 fue la ida. Tenemos apenas recién en pañales este partido. Tenemos 5 minutos de este primer tiempo. Tiene la pelotita San Camilo en la mitad, pero se resbaló. Pasó una hormiga con mochila, cayó uno de los jugadores de San Camilo. Viene por otra vez al ataque Conejero, pero está atento en esta, sí. Lo madruga y lo anticipa Cayún para los celestes. Tiene la pelota Cayún, ya la hace rebotar en el propio Conejero, y ahí lateral en campo propio, cercano a la mitad del terreno de juego para San Camilo.
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2: Apareció.
1: Lo echábamos de menos en la cancha.
2: Hay uno que pide descuento cuando vaya a aparecer,
1: ¿eh? ¡Ah, fírmate! Y Anderío hoy día viene el ataque del Deportivo La Construcción. Estaba adelantado el número 7, Álvaro Sáez. Vamos con una, Moisés Salazar.
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3: Oye, y con respecto al equipo que presentó la construcción allá en el Galvarino, hay varios cambios, ¿ah? El principal es el arquero, que hoy día está defendiendo los tres tubos, que el jugador es Héctor Chávez, estuvo en la banca ya en la ciudad de Galvarino, como también el número 3, Hernán Cativil, que está corriendo por el sector izquierdo, ¿ah?
1: Pero la pelota está por el costado derecho y la tiene el 8, Serrano. Serrano que pisa la gordita de Garona, la masa, la carita, va para allá, va para acá. No se engolosine, Serrano suelta la pelota y para el número 2 de San Camilo, para Benedicto Antil. Antil que quería profundizar por allá con el número 14, con Rubén Muñoz, pero hay foul de Muñoz. Y ahí tiro libre en campo propio, que ya jugó rápidamente. Sí, Yankee Wen ya no tiene la pelota, el grandote Carlos González para el Deportivo de la Construcción. Y por allá, ¿quién la tiene? El número 9, Nelson Albornoz, que abre por allá por banda izquierda para Félix Millán. Millán que quiere centralizar, pero es anticipado y le hace un cariño, una caricia, pero no una caricia suave, le duele la espalda al número 17, a Leodán Bustos, que ya juega rápidamente el tiro libre. Y ahí está Rupe, tiene el Rupe Lemunao, que ha sido un enganche para allá para acá, quería buscar pelota a profundidad y tiene la pelota Vicente Curigual. Curigual que se quiere juntar con el otro Bustos, que va dentro del área, cae, pero no hay foul, pero sí lo que hay es tiro de esquina favorable para el Deportivo San Camilo, que tiene el número Navarro.
2: Número 1. 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
1: ¿Quién se prepara?
3: Vale, en ese sentido, Bustos, ¿ah?
1: ¿Eh? El infiltrado Bustos, arriba la pelota, arriba el área. Estaba esa pelota, le quemaba las manos a Héctor Chávez, pero en segunda instancia el portero de Construcción logra tener la curita regalona y sale jugando rápido por banda izquierda en cancha. Tiene la pelota por acá Nelson Albornoz, que quiere profundizar y quiere juntarse con quién, con Bernal López. Va a llegar, no, el primero en llegar es Alex Cayún. ¿Quién pasa? Ay, pero cómo, Cayún quiso pasar entre dos, ahí estaba agobiado, llega a auxiliar ahí el número 2, Benedicto Antil, que hable por acá con Mario Serrano, el enganche. El talento del 8 de los celestes, opa, para allá, para acá, tiene la pelota Serrano y se la toca a Benedicto Antil, que se la pone en el pecho, en el chope, a Vicente Curigual, que se la baja a Rupe Lemunao, quiere hacer picar al número 17, a Leodán Bustos, pero más que un pase, era un compromiso, era difícil que llegara el 17 de la escuadra celeste, que está defendiendo, por supuesto, la comuna de Cholchol. Sigue rápido, está entretenido, está movido el partido Navarro, ¿qué te parece? Oye, ya tenemos 8 del primer tiempo.
3: Sí, los pechos de mano, de menos, son las olimpías. Los jambos, ya han llegado. ¿No?
1: Justo que el otro se quería arrancar, sí, hoy día.
3: Justo día. Bueno, partido entretenido.
1: Vamos al papipollo.
3: Sí. Partido entretenido estos primeros 8 minutos. La verdad es que San Camilo buscando la posibilidad de empatar. El equipo de Construcción obviamente está mejor posicionado en el campo de juego. Recupera y cuando lo hace, busca a sus dos delanteros que tiene en la parte ofensiva de forma inmediata para poder tomar un buen contragolpe el equipo de Construcción, que por supuesto ya le ha valido el primer gol, que se ha convertido entonces el primer minuto en este primer tiempo acá en el estadio municipal. Sigue la acción, sigue el fútbol acá en la comuna de Cholchol.
1: Tiene la pelota para San Camilo, Leodán Bustos, que quiere buscar por acá a Vicente Curigual con Lemunao, mira de revés y la deja caer a Rubén Muñoz, pero estaba solo en posición ilícita, adelantado el número 14 de San Camilo.
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1: Allá andaba el otro anoche, tiene la pelota el Deportivo San Camilo. Ruperto Lemulao que quiere profundizar y quiere juntarse con Curigual, pero llega primero el GT, Iván Yankee Wen, y ahora sale jugando por banda izquierda, número 3, Catrivil, que se junta con quién, acá buscan a Nelson Albornoz, este es el que mide los tiempos, mira, qué balón en profundidad para Bernal López contra Naín contra López dentro del área, le pegó, golazo, gol de la Construcción. minuto 10, camiseta número 7, camiseta número 5, Berna López, y cae el segundo para la visita. Deportivo La Construcción de Galvarino 2, San Camilo de Cholchol 0.
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3: Balón que recupera en el mediocampo el equipo de La Construcción, espera que aparezca solo destapado por este sector el jugador Werner López, que no hace más que medir ahí y posicionar ese pase que viene desde el medio del equipo de La Construcción para poder quedar solo ahí frente al arquero del equipo de San Camilo, el jugador José Naín, que nada tiene que hacer con el borde interno y le pega a un costado y marca el segundo gol a los 10 minutos. Está ganando La Construcción acá en el Estadio Municipal, una tarde bastante fría pero agradable porque hay un solcito que está muy, muy, muy ahí agradable acá en el Estadio Municipal.
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1: ¿Cuánto tenemos ya en el marcador y en el tiempo, dijo Navarro?
3: En el tiempo tenemos 11 por cumplirse los 12.
1: 11 minutos, entonces tenemos lateral para el Deportivo La Construcción de Galvarino, que lo está ganando por 2-0 acá en el Ezequiel Neira Arriagada. No, no es lateral, finalmente es tiro libre en campo propio que va a ejecutar la escuadra visitante, y ya llega la pelota a los pies de Nelson Albornoz. Ahí sabe harto con la pelotita a los pies Albornoz, abre por allá para Félix Millán. No, no era Millán, finalmente era Castrivil, se me confunden. Millán es el melenudo, pero este no se confunde, se ve de lejos. Carlos González, el 14, afirma, te quería robar la pelota a Busto, y ahí tiene la pelota el número 23, Marcelo Contreras, y ahora para Yanquiwen, el caté central, que tiene la pelota para el Deportivo La Construcción. Ahora se cuenta con el número 14, con Carlos González, y aparece para capturar, para robar la pelota, se quiere insolentar Serrano, va a llegar, no llega a cerrar ahí Yanquiwen, prefiere retroceder y se la toca por acá a Muñoz, que se junta con el Pae Ruperto, le pegó Ruperto al arco, pasó cerca el anterior Navarro.
3: Sí, una jugada interesante del equipo de San Camilo, que en el principio acusa un golpe en el rostro del jugador, el número 8 del equipo de San Camilo, Mano Serrano, el número 9, el hombre que hace de creador en el equipo de La Construcción, el jugador Nelson Albornoz, acusa ahí ese cariñito, por supuesto, ahí en el labio, se queda detenido. Pero si me pide a mí la opinión, no sé, si fue muy, muy sutil. Ahora, también no tiene nada que ahí reclamar el jugador de San Camilo que anda metido ahí, pero tampoco tiene mucho que simular el jugador del equipo de La Construcción, así que pudo haber sido que en una de esas jugadas ahí le tocó ahí el labio al jugador del equipo de La Construcción, jugada que por supuesto siguió y que casi se convierte en gol de parte del jugador número 7, Ruperto Lemunado, que le pega bastante bien, pero la acción está detenida. Vamos con una como César Lazar.
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1: Navarro, ¿qué te parecieron los partidos de las selecciones? Y hablo en plural, selecciones chilenas. La eliminación de la Roja Femenina, la derrota ante Portugal y el partido también de la sub-20 de Chile.
3: Sí, mira, la verdad es que tuve la posibilidad de ver completo el partido de la selección femenina, que por jugar de local pensábamos que iba a tener una muy buena opción de ir al repechaje, que era el repechaje del repechaje. Ya, pero bueno, lamentablemente en lo que sucedió en el campo de juego, especialmente en el Estadio Nacional, donde llegaron 32.000 personas a presenciar ese partido, lamentablemente no se pudo frente a una muy buena selección que logró el objetivo de también ir a este repechaje, que es la selección de Ecuador. Lamentablemente para Chile, teniendo también a Christian Eichler, que por supuesto en varias ocasiones tuvo algunos inconvenientes jugando, y que producto de una mala jugada también ahí se convierte el gol del equipo visitante.
1: De dos. ¿Perdón? De dos malas jugadas. Sí, errores de Endler.
3: Lamentablemente ahí sepultaron las ilusiones de la selección chilena femenina. Con respecto a la selección que jugó frente a Portugal jugando en Europa, bueno, lamentablemente todos sabemos que jugar contra una selección que está clasificada a un mundial con jugadores de categoría que han estado, por supuesto, en las grandes ligas, especialmente en Europa, era muy poco lo que se podía conseguir, pero lo que menciona el técnico, que es una selección, por supuesto, que se está puliendo y que se busca, por supuesto, objetivos más adelante. Ahora, si nosotros nos ponemos a analizar jugador por jugador, la verdad es que no sé qué tan lejos podemos llegar en las próximas eliminatorias para nuevamente ir a algún mundial.
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1: Para los curantos.
3: Sí, para los curantos. Son los curantos especiales que hacer,
2: ¿sí?
3: ¿Ya?
2: Sí.
3: Son curantos especiales.
2: Estaba llamando el jefe. Ya, sí. Estábamos saliendo. Sí.
3: Oye,
1: ataque. Afírmate que te interrumpo, Navarro, porque viene el ataque. El Deportivo La Construcción. Les pegó Conejeros. El rebote todavía estaba quemando la pelota dentro del área, pero en esta estuvo atento el portero José Naín. Porque casi Navarro, ahora sí puedes terminar la idea y analizar la jugada. Casi cayó el tercero para La Construcción.
3: Sí, la verdad es que, como lo habíamos dicho en el antiguo comentario, el jugador el número 9, está ahí siempre atento para poder buscar a Conejero o tal vez buscar la posibilidad del desmarque del jugador número 7 que corre por este sector, que es al, pero en este caso a Conejero siempre lo busca por el sector izquierdo, marcándole la espalda ahí a los jugadores y centrales del equipo de San Camilo. En esta ocasión nuevamente recibe Conejero Vega, pero estuvo ya más atento el arquero del equipo de Chochol, José Naín, quien contiene por supuesto ese grito de gol que llevaba el equipo de La Construcción. Sigue el fútbol, ataca San Camilo.
1: Sigue el fútbol en los pies de Vicente Curigual, que quiso abrir la pelota para allá por banda derecha. Vamos a ver si alcanza o no alcanza a llegar. Le dan Bustos, pero el que tiene la pelota ahora es el Emunao, el centro del Rupe. Vamos a ver por qué la tiene por acá el otro Bustos, que dice que era hermano, un invento dentro del área. Pégale, lo trabaron la pelota. Casi que se va, ¿eh? Casi que se mete al arco, pero hay.
3: ¿Quién era?
1: ¿Qué tiene el número?
3: Dos.
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1: Se prepara para el tiro de esquina el número 17. Leodán Bustos, el que va a ejecutar este segundo tiro de esquina favorable al Deportivo San Camilo. Viene la pelota arriba con comba hacia adentro. Hay un cabezazo. El cabezazo era del número 7 de Roberto Lemunao, que se lamenta, se agarra la cabeza, se tiran los pocos pelos que le van quedando Lemunao y casi Navarro, que cae en descuento para San Camilo.
3: Sí, buena oportunidad cuando ya han transcurrido exactamente los 19 minutos de este primer tiempo. Tuvo la primera y real oportunidad para el equipo de San Camilo para poder descontar. Está ahí en la cabeza del jugador número 7, Roberto Lemunao, que hace que el arquero del equipo de La Construcción, Héctor Chávez, la vea pasar ahí muy cerquita del arco cuando ataca nuevamente San Camilo.
1: Síguela, Vicente, y lo que dice ahí Gustavo Guzmán, integrante del cuerpo técnico del Deportivo San Camilo, pero el que tiene la pelota por allá es el número 3, Hernán Catrivil, que se quiere juntar con el melenudo, con Félix Millán, que se la entrega, el que mueve todos los hilos del titiritero del medio campo, Nelson Albornoz, que metía una buena pelota, era en profundidad, pero estaba adelantado Conejeros.
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1: Le va a pegar Hernán Huenchuná para el Deportivo San Camilo, largo la pelota dentro del área. No alcanzó a llegar el número 10 Bustos, tampoco alcanzó a llegar Rubén Muñoz, pero recupera la pelota otra vez San Camilo y tiene la pelota Muñoz. Estaba está adelantado, por eso se queda quietecito, se queda jugando al congelado Bustos, pero el que no está congelado por acá es Hernán Catridil, que toca la pelota para Félix Millán, pero la pelota pasa de largo y la controla por acá Alex Cayún, Cayún que se junta con Leodán Bustos, Bustos otra vez que se la devuelve a Cayún, pero es anticipado por Catridil, Catridil que se quiere mandar y ojo, ahora sí, está adelantado, pero por eso hicieron la pausa y tiene la pelota Nelson Albornoz, Albornoz que ahora se junta con Álvaro Sáez, el capitán que se quiere mandar, Sáez se quiere mandar la individual y se va a mandar Sáez la individual porque rápido lo van cogoteando dentro del área y ojo, porque va a caer, sí señor, va a caer la primera cartulina amarilla, el primer pintado acá del Ezequiel Neira Regada. ¿Cómo fue eso, Navarro?
3: Cuéntamelo. Sí, se iba completamente ahí el jugador de la construcción para enfrentar al arquero José Nay con muy buenas posibilidades de poder convertir el tercer gol, pero estuvo ahí con muy atento, muy presto ahí el número 5 Sergio Raquimán para tomarlo ahí de la cantera antes que ingresara al área grande. Cobra el juez y cae la primera tarjeta amarilla entonces para el número 5 del equipo de San Camilo y hay tiro libre peligroso para el equipo visitante.
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1: ¡Uy! Le pegó al Bornoz, la pelota bajó caprichosamente, pero no lo suficiente como para inflar en los cáñamos en la portería. Anaín, ¿no? Y interesante tiro libre, Navarro.
3: Sí, lo habíamos dicho, era muy peligroso y especialmente ahí en los pies del jugador del equipo de la construcción, el número 9, que es uno de los buenos habilitadores y que tiene una muy buena pegada y que en esta ocasión lo puso en práctica, pero desafortunadamente para el equipo azul de Galvarino, ese balón pasa un poquito ancha, se salva el equipo de San Camilo, así que el fútbol sigue ahí en la parte defensiva del equipo de la construcción.
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1: Tenemos ya 22 minutos de este primer tiempo, lo está ganando el Deportivo La Construcción por 2-0 sobre San Camilo. ¿Dónde? En el Ezequiel Neira Regada, Estadio Municipal de la Comuna de Cholchol, y lo está escuchando a través de la 93.7 en Galvarino. Sí. Y de la 91.1 a Cholchol.
2: 93.9 en Galvarino.
1: ¡Opa! 93.9, sí, ya. Me equivoqué. Sí. Pero bueno, y el que no se equivoca, el que tiene la pelota a los pies, es Bernal López. Se la tocaba Claudio Fernández, pero estaba adelantado.
3: Sí, señor.
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1: Tiene la pelota Bernal López, López que abre por acá por banda derecha con Claudio Fernández, Fernández que se viene llegando al área, al centro, la captura, ¡se! ¡Gol! ¡Gol! Para el Deportivo La Construcción, camiseta número 7, Álvaro Sáez, y cae el 3 para La Construcción y el 0 para San Camilo.
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3: Sí, jugada nuevamente rápida el equipo de la construcción, la toma ahí en el sector derecho del ataque del equipo visitante, el número 20 que estaba proyectado en el ataque, que es el jugador Claudio Fernández, le pega fuerte, recepciona ese balón justo a la entrada del área chica, el jugador número 7, Álvaro Sáez, que le pega muy, pero muy fuerte, nada que hacer ahí, rebota ese balón en las manos del arquero José Naín, estaba ahí muy, pero muy cerca de él, y ese balón lamentablemente no se desvía, sino que se va dentro del arco del equipo San Camilo, que, por supuesto, recibe el tercero acá en el Estadio Municipal, cuando se han compartido ya los 23 minutos y sigue atacando el equipo visitante.
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1: Navarro, opiniones del partido.
3: Sí, la verdad es que lo que vemos en los jugadores de San Camilo especialmente, a que utilizaron los primeros minutos para poder revertir la situación, corrieron bastante, lo esperó el equipo de la Construcción, especialmente ahí en el mediocampo, donde toma generalmente el balón el número 9, Nelson Lambornoy, que la distribuye tanto para el jugador número 7, que es el jugador Sáez, o como también para Conejero, para provocar los ataques y también peligros de gol para el equipo visitante. Producto de eso, del arduo trabajo que ha tenido el equipo de San Camilo, también es que se ve el cansancio reflejado en varios de los jugadores, y eso por supuesto produce que hay algunos que ya están medio contracturados o bastante cansados, y producto de eso es que el juez del partido, también viendo esa actitud del equipo, especialmente de Cholchol, pide ahí un minuto para poder hidratarse, minuto por supuesto que se está utilizando en estos momentos acá en el estadio municipal esta tarde, bastante agradable acá en la comuna de Cholchol.
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0: ¿Qué pasa en la cancha, José Peneira?
1: Los trailers. Estamos todavía en minuto de hidratación. Oye, había una vez un niñito que andaba en el estadio y estaban jugando dos equipos, uno de Galvarino y uno de Cholchol. Mirá, como gato para la carnicería, las Powerade.
2: Vamos a decir quién es.
1: Un niño medio grande, ¿no? ¿Quién anda deshidratado?
3: Un niño medio grande.
1: Sí.
2: Ya, vamos a la cancha, José Peneira.
1: Vamos a la cancha porque tiene la pelota Alex Cayún. Cayún para San Camilo, pero le roba la pelota el capitán de Construcción, ¿sabes? Y ahora tiene la pelota Berna López. López contra Serrano. ¿Quién tiene la pelota para acá? Carlos González. González que se junta con Félix Millán. Millán que toca un poco más atrás para Yankee Wen. Mira dónde está el central del Deportivo La Construcción. Eso te dice la presión que está metiendo la escuadra local, perdón, la escuadra visitante a la escuadra local. Toca y sigue tocando la Construcción. Catrivil para Yankee Wen, y otra vez Yankee Wen que levanta la cabeza y va a venir largo el pelotazo. ¿Para quién? Para Sae, pero primero está la cabeza de Wen Chunao, y ahora está la pelota a los pies de Lemunao, y le da abajo el grandote, el 14, González de la Construcción, y hay tiro libre para San Camilo.
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1: Oye, lo que juega Serrano, paradito, como la toca, como la mueve, como la masa, como la acaricia. Tranquilito y tranquilito. Usted fijate, Navarro, el toque de primera y uno, tac.
3: Tic-tac, tic-tac, algo de, ¿no? Tic-tac. Para ti, tac, para mí.
1: El toque de primera, para ti, para
3: tú,
1: mí. Toma.
3: Tú y yo, para mí. Para ti también. Para el gorro verde.
2: Tremac de diferencia, decían por ahí.
1: Entre Mac y un tremac hay un tremac de diferencia. Publicidad gratis. Tac, tac, tac, tac.
0: Exacto. 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
1: Y tiene la pelota Curigual que se la toca Lemunao, iba con swing, con efecto, con veneno, pero mucho. ¿Por qué? Porque caprichosamente la pelota se fue abriendo y alejando muy, muy, muy lejano de la portería de Chávez. Y ahí, mira, por eso se alejó tanto.
3: Sí.
1: Tiro de esquina, que tiene el número para San Camilo.
3: El número 3 y va a ese sector, el número 10. El jugador Héctor Busto para servir ese lanzamiento de esquina cuando se han cumplido ya exactamente. ¿Cuántos minutos, José Pepe Neira?
1: 30.
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1: Va a venir con efecto, con comba interior, la pelota alta arriba, de Bustos a Bustos fue la pelota, pero no llegó la pelota, ni siquiera a un arbusto, dijo, tiene la pelota Serrano, la hacen rebotar en Serrano, no, finalmente rebota en uno de los jugadores de la construcción, ya hay lateral para el Deportivo San Camilo, cuando tenemos, esto le gustaba a Neyza Aguirre, 31 minutos, su muñeca le habló, le dijo cosas que no puedo repetir.
3: Le dijo hola.
1: Le dijo, échale bachielo.
0: Así está la noche. Ya. Paqueo. Hasta sin micrófono puede hablar. 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
3: serio?
0: Portales.
3: ¿Está serio?
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3: Oye, no sé, ¿por qué se le empañan los lentes?
0: No pasen con fuego por el lado del sol,
1: ¿eh? Uy, el domingo pasado le daba que le tiraban besos y ahora no habla nada.
3: Se entumió el otro día. Está entumido.
0: Ah, por eso hoy día se hidrató la noche.
3: Sí, se hidrató, obvio. Para el frío.
1: Se puso un guatero.
3: Para el frío y hoy día salió el sol.
1: Claro, tío Mini se ríe nomás y antes era de lo mismo.
0: Ya. 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
1: Viene el tiro libre para San Camilo. Hay dos hombres de la construcción en barrera. ¿Va a venir el arco o va a venir el centro? Viene la pelota arriba. Quería arco ese balón y Héctor Chávez volaba, se estiraba por las dudas el portero de la construcción y la pelota se va. Ya hay saque, sí, saque de portería para el Deportivo La Construcción, que lo está ganando por 2-3 tantos a 0 acá en el Ezequiel Neira Regada de Cholchol.
0: Saludos al Tolón virtual, a todos los que están conectados a través del Facebook Live, a todo fútbol y Cholchol, Magistrada de Araucanía, todos por ahí dando saluditos. Este mejora, ¿cómo van? Buena Pablito, muchos mensajes. Saludos a toda la gente que está en el tablón virtual.
3: Ahí dijeron.

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1: Tiene la pelota Carlos González. González que viene un balonazo y está habilitado otra vez. Afírmate que viene López contra Naín. Naín que se frenó en la salida. Golazo de López. Gol del Deportivo La Construcción. Bernal López le mete una caricia, una suavidad, una sutileza al balón. Y ante la salida del portero Naín, la pelota solamente lo ve pasar desde arriba, desde lejos. Y mis manos no te tocan, le dijo Naín. Y la pelota se va. Y Construcción lo está ganando por 4-0.
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2: Oye, lo han pillado nuevamente ya los centrales del equipo de Camilo. Aparece ahora jugando desde más atrás el número 14, Carlos González, quien prácticamente con una alianza ahí le toma ese balón para que aparezca el número 5, solo destapado. Entró muy habilitado el jugador Bernal López y por supuesto enfrenta al arquero del equipo de San Camilo, que levanta la casa y le toca ese balón al sector derecho para nuevamente decir, aquí está el número 4 para el equipo azul, el equipo visitante, el equipo de La Construcción, que por supuesto hoy día visita a la comuna de Chochol, al equipo de San Camilo, que está ganando por 4-0 acá en el estadio municipal.
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1: Y afírmate que otra vez viene López dentro del área, pero llega ahí, se cruza justo Cayún y complementa el despeje el portero Naín, pero con los pies, y ahora tiene la pelota Carlos González. González que se quiere juntar con quién, con nadie, porque aparece por allá para romper. Buen chunao para Lemunao para Bustos para Muñoz, y afírmate que viene Muñoz.
2: No sé cuál fue la apreciación del juez asistente. No me parece esa posición de adelanto en esa jugada del equipo de San Camilo, que por lo menos yo lo vi por lo menos un metro más atrás del último jugador del equipo de La Construcción, que es Yanquiwen, pero el juez está en el puesto. Ataca al equipo.
1: Y viene Sáez, pero Sáez le pega con mucha potencia y poca dirección, y la pelota se vaya y saque de portería para San Camilo.
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1: Viene al ataque y no, pero finalmente hay lateral para el Deportivo La Construcción, que va a ejecutar Félix Millán que se quería juntar con los 14, con González otra vez para Millán, y ahora tiene la pelota Nelson Albornoz, pero aparece bien ahí Cayún para reventar y el rebote lo captura, pero a medias Vicente con igual, porque otra vez la pelota sigue siendo azul. Tiene la pelota el Deportivo La Construcción y viene por acá el número 20, Claudio Fernández. ¿Qué pasó, Fernández? ¿Qué pasó ahí, Navarro?
2: Sí, se le hizo un hoyo en el botín, el balón cuando tenía para poder controlarlo, estaba solo se le pasa ahí al jugador número 20 del equipo de La Construcción, lateral derecho Claudio Fernández, el lateral ya lo está jugando el equipo de San Camilo.
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1: Tiene la pelota Roberto Lemunao, que se la deja caer en profundidad, una cucharita para ver si es que llega Héctor Bustos otra vez, se la toca atrás a Lemunao, lo tocaron a Lemunao abajo, hombre a tierra. Ahí tiro libre, una especie de córner corto favorable a San Camilo. Cuando ya tenemos 37 minutos de este primer tiempo, estamos jugando ya el segundo minuto de adición. ¿Por qué? Porque hubo minuto de hidratación al minuto 25 de este primer tiempo.
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1: El tiro libre de Bustos. ¡Upa! Arriba, pasó cerca esa Navarro.
2: Sí, pasó muy, pero muy cerca. Estuvo ahí muy ahí atento el arquero del equipo de La Construcción, Héctor Chávez, para poder desviar ese balón. Que me parece mucho que no fue así, porque el juez deportivo no ha cobrado tiro de esquina. Por lo tanto, el balón sobró tanto a los defensores como también a los atacantes. Va a salir jugando entonces desde el fondo el equipo visitante. Ya está yendo a buscar el balón el arquero Héctor Chávez para jugar para el equipo de La Construcción. Ahí está jugando.
1: Y señoras y señores, Carlos Cayuqueo, el juez central de este partido, dice que el primer tiempo acá en el Ezequiel Neira Arriagada ya es historia.

0: está ganando el Deportivo La Construcción por 4-0. Nos vamos con quienes hacen posible, por supuesto, que el equipo de Todo Fútbol esté presente acá en el Municipal de Cholchol.
1: 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Ahí estamos con los que apoyan el deporte desde el área deportiva de Todo Fútbol. Ya vamos a los comentarios de la parte baja, al borde de la cancha, con Ever Navarro.
2: Ya, hoy estamos conversando aquí con los amigos del fútbol, ¿eh? Vamos a tratar de poder analizar dentro de unos 2 o 3 minutos, ¿no? Porque la verdad es que... Hola, ¿cómo están? La verdad es que no hay mucho lo que podemos comentar. La verdad es que un equipo de la Construcción que vino muy, muy seguro, con un marcador bastante abultado, consiguió allá en Galvarino, 6-0, a enfrentar este partido de segundo partido, y que por supuesto al minuto consigue abrir el marcador, lo que por supuesto le facilita bastante el actuar en el campo de juego. Un San Camilo que, bueno, lamentablemente intentó descontar, pero las piernas no le dieron, ¿eh? Y que ya los 25 minutos tuvieron que tomar un poco ahí de hidratación, que el juez del partido por supuesto también cooperó para ello. Partido que lamentablemente para el equipo local no se ha podido dar, no han podido conseguir las oportunidades que han tenido para poder convertir. Han tenido dos o tres ocasiones que también, por supuesto, el arquero del equipo de la Construcción, Héctor Chávez, ha tenido mucho que decir para que el arco esté todavía en cero. Partido que se va a jugar ya pronto, segundo tiempo. Vamos a ver cuál va a ser la actitud que va a tener tanto San Camilo como también el equipo de la Construcción, si van a haber algunos cambios o no, o van a seguir con el mismo plantel para terminar este segundo tiempo, estos segundos 35 minutos acá en el Estadio Municipal, en donde van ganando ya cómodamente por 4-0 acá en el Estadio Municipal.
1: La voz autorizada de Ever Navarro, los comentarios de estos primeros minutos de este encuentro deportivo. Vamos a quienes apoyan y hacen posible las transmisiones desde este recinto deportivo acá en la comuna de Chulchón, del Estadio Municipal Ezequiel Neira Arriegada. 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El trabajo y los relatos y comentarios de Ever Navarro y José Pepe Neira. Tras de cámara, José Izaguirre, técnico y voz comercial, Hugo Moisés Salazar. 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Y hoy estamos de vuelta, ya estamos en lo que es el recinto deportivo con el sonido ambiente, porque ya esto va a comenzar en breves minutos. Somos A Todo Fútbol, como decía, años entregándole el apoyo al deporte de la comuna de Solchol y de la región de la Araucanía. Comienza los relatos, José Pepe Neira.
0: Por supuesto, porque ya comienza a rodar la gordita regalona el segundo tiempo entre el Deportivo La Construcción, la visita, y el Deportivo San Camilo, el local, tiene la pelota el número 13. Se cambiaron con Naín. Naín tiene el número 13 y ahora está al arco Rubén Muñoz. Así que tiene la pelota por allá, por banda izquierda, Alex Cayún. Cayún que ya va llegando y pasa a la mitad de la cancha y se quiere juntar con Vicente Curigual. Curigual con Bustos. Tiene la pelota Leodán. Leodán para Mario Serrano. Serrano que la sigue haciendo circular y viene por acá por banda derecha con Benedicto Antil. Antil con Naín. Naín con Antil y Antil que se la entrega Navarro. Hay sustituciones en Construcción. Tarea está buscando ya la información. Sí, está buscando la información Navarro. Mientras tanto viene por acá Vicente Curigual. Curigual que toca un poco más atrás con Benedicto Antil. Antil con Serrano. Serrano que llega a la pista, la tiene, la están atosigando, le estaban picando los tobillos, pero sigue teniendo la pelota Serrano. Se junta con Naín. Naín, hay una pelota filtrada con Bustos, va Bustos, pero no entran fuerte y hay faula y tiro libre para el Deportivo San Camilo.
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0: Se prepara el número 10, Héctor Bustos, para este tiro libre. No, finalmente se la va a dejar al otro Bustos, a Leodán. Leodán, de cantante pasó Leodán a ejecutar el tiro libre para San Camilo. Hay dos en la barrera del Deportivo La Construcción. Está el Menenudo ahí, Millán, y el otro no lo alcanzo a identificar. Número 20, Claudio Fernández. Hay rostro, hay cara de preocupación en el portero Chávez. ¿Por qué? Porque quiere entregar su valle en vista. Y el que está acomodando ahí la gordita regalona le está poniendo tizo al taco. Es el 17 de San Camilo. Le va a pegar Busto, jugón cortito para el otro Busto, de Busto a Busto. ¡Oh! La jugada estratégica. De Busto a Busto y la pelota se va al fondo. ¿Qué hay? Saque de portería para La Construcción.
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0: Tiene la pelota del Deportivo La Construcción por banda derecha. Viene asomándose la escuadra azul. Todavía no tenemos la información de los recién ingresados. Navarro está ahí. Parece pulpo anotando Navarro al borde de la cancha. Tiene la pelota La Construcción. La tiene por acá el Cate Yanqui. Bueno, Cate que abre por acá por banda derecha con el número 12, que tampoco lo tenemos. Y ahora sí, se quería venir, se quería filtrar por acá con Ejero, pero la pelota la tiene, la revienta, la aleja Wenchunao y tiene la pelota Naín. Ahí está José Naín, que llega y dice, ¿con quién la toco? La toca por acá con Benedicto Antil. Antil, que se quiere juntar con Héctor Bustos, pero es anticipado. Buena manera por el número 23, por Marcelo Contreras. Contreras con Yanqui Wen, que va lastimado el hombre de Construcción. Y sigue la pelotita siendo azul de la escuadra visitante. Navarro, voy contigo. Déjame tomar lápiz y papel que voy a apuntar.
2: Ya, vamos con los cambios en el equipo de La Construcción. Fueron tres los que ingresaron, también tres, por supuesto, los que salieron. Vamos a ir con los que abandonaron. El número 9, Nelson Albornoz, ingresa con la número 10, Juan Santos. Abandona el número 20, el jugador Claudio Fernández, ingresa con la número 12, Víctor Jiménez. Y abandona con la número 9, Nelson Albornoz, e ingresa con la número 15, José Castillo.
0: ¿Salió dos veces Albornoz?
2: Perdón, el número 14, González, entonces.
0: Ah, ya.
2: ¿Sí?
0: Vamos, Leo, muévete, lo vamos. ¿Y quién ingresó?
2: El número 15, José Castillo.
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0: Ahí sí, se suelta, se me sueltan las trenzas, como el otro anoche. Ya no, mentira, se estaba soltando el cable. Epa, y el que quiere, pero no quiere soltar la pelota, es el que está por acá, el número 2, Benedicto Antil, para la escuadra de San Camilo. Ya estaban, ¿cuáles fueron las tres sustituciones? En el Deportivo La Construcción tiene la pelota para San Camilo, Curigual, que se quiere juntar con Leo Dan Bustos, pero es frenado por acá por el número 12, por Víctor Jiménez, que se junta con el otro recién ingresado con Santos. Y ahora viene por acá el número 21, ¿dónde está el 21? Acá está el 21, Félix. ¡Ah! Millán se cambió de lado, avísame, Navarro.
2: Sí, estamos colorando el tema del cambio del equipo de San Camilo, el otro allá, el de allá. Hubo solamente un cambio de arquero, entró el jugador Muñoz por Nain, ¿ya?
0: O sea, no entró nadie, solamente se cambiaron.
2: Exactamente.
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0: Y ahí lateral para la escuadra de San Camilo, luchaba, peleaba la pelota por allá el número 15, Vicente Curigual, pero la pelota la tiene el 30 de Construcción, la tiene Yankee Wen, que abre por allá con, si quieres juntar, me parece mucho que es el recién ingresado Jiménez, que se quiere juntar por el otro lado y sigue sumando paso, pasito, sigue avanzando Construcción, pero el rebote ahora es capturado, no, a media solamente, porque anticipó rápidamente Yankee Wen, y Yankee Wen que manda a picar por acá a Berna López, pero la pelota se va larga, y llega a la mano del portero Rubén Ben Muñoz, que de delantero, de atacante, pasó a cuidar los tres tubos de la escuadra de San Camilo. Estaba buscando por acá a Leodán Bustos, pero el que llega a capturar la pelota es el otro Bustos, es Héctor. Héctor, que quiere profundizar por allá con Curigual, pero estaba bien atento, metido. Mira, y sale jugando el portero Héctor Chávez. Chávez, que abre la pelota por allá con Berna López. López largo, el balonazo, buscando al capitán, buscando a Álvaro Sáez, pero el control le queda largo y eso lo aprovecha Benedicto Antier, el número 2 de San Camilo, que sale jugando con un lujito y le entrega la pelota a Ruperto Lemunao. Lemunao, que tiene la pelota al 7 de la Celeste, se quiere mandarla personal Lemunao. ¿Y por qué no le pega Lemunao? Le pegó, pero llegó sin energía, le faltó una battery, le faltó una Red Bull para que ese balón tuviera alas a Lemunao, y sale jugando por acá el número 15, José Castillo de la Construcción, que se la toca para el número 5, Bernal López, pero a López le movieron el lustrín, y ahí lateral para San Camilo.
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0: Tiene la pelota el número 12, Víctor Jiménez. Jiménez, que se junta por acá con Félix Millán. Millán y Jiménez. Sigue teniendo la pelota Jiménez. Jiménez ahora que centraliza con el 10, con Santos. Y Santos, el Santo que quería hacer un milagro, pero estaba adelantado Conejeros. Y ahí tiro libre en campo propio. Tiro libre indirecto para San Camilo.
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0: Tiene la pelota Jiménez para la Construcción, que se saca la marca de Leodán Bustos. Jiménez, que se junta con Millán. Millán otra vez con Jiménez, está armando sociedad. Banda derecha, la pelota le queda largo, tenía un resorte en el botín el número 10, Juan Santos, y la pelota la tienen ahí, Naín, que le pega de lejos, pero la pelota llega tan mansa que el portero Chávez la controla solo con los pies y sale jugando rápidamente por allá por banda derecha de la escuadra visitante del Deportivo La Construcción, que lo está ganando por cuatro goles a cero, cuando ya le estamos pisando los talones a los 10, sí, a los 10 minutos de este segundo tiempo. Y afírmate que viene por acá López para Construcción, el centro va a aparecer Conejero, pero estaba atento bien ahí Rubén Muñoz para reventar, alejar el peligro, y el que tiene la pelota por acá es Benedicto, Benedicto Antil, que se junta con Vicente Curigual, y afírmate Curigual, ¿por qué no? Si Curigual es rápido, pero no, lo están ahí entre dos, entre tres, y sigue aguantando la pelota bien Curigual por acá, por con derecha por Bustos, el centro para Curigual, el pecho de palo, la pelota rebota y se va, y ahí saque de portería para la Construcción.
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0: Y ahora otra vez tiene la pelota la Construcción, que quieren pasar. ¿Qué pasó ahí, Navarro?
2: El jugador que estaba en el arco y le hace un cariñito al jugador del equipo de la Construcción, que está bastante arriba en ese sector, justo donde está la mitad del campo de juego. Lo cobró el juez del partido, el señor Carlos Cayuqueo. Hay tiro libre justo en la mitad del arco, ahí en beneficio del equipo visitante que está jugando ya.
1: Vamos al torneo virtual. Michael Adán Beltrán González dice saludos Saludos, amigos. Nada que hacerle cuando se enfrenta a un rival, un buen rival, dice. Saludos desde la zona del salmón.
0: Saca pica con los salmones, se ríe, y nunca invita a pescar.
2: Sí, se ríe con los salmones.
0: No va a poner mal los salmones.
1: Sí. Si le hago un salmón.
0: Imagínate cómo le hubiese caído un cevichito al amigo ahí.
1: Ah, ay, señor.
0: Le brillaron los ojos, ceviche. Y venía Vicente Corigual, pero la pelota alcanzó a entrar al área y es mía, esa pelotita mía, doctor, le mía, dijo mía, Héctor mía. Chávez.
2: Mía.
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0: Y viene Busto, pero tampoco, no hay caso. Quiere el del honor, quiere el descuento al Deportivo San Camilo. Ay, ay, ay. Nos va a pasar de largo, Juan. Tiene la pelota Jiménez, el Dolap Jiménez que abre por allá con el número 3 con Hernández Catrivilli. Tiene la pelota Catrivilli que se sale. Saca la marca de Serrano. Catrivilli que sigue ganando un par de metros. Se va a enfrentar a la marca del Emunado, pero no, hace la pausa y llega y centraliza por acá con José Castillo. Castillo por acá con el Víctor Jiménez. Jiménez levanta la cabeza, dice, ¿a quién se la voy a tocar? Y sigue hecho a correr acá, por acá Santos, y Santos que llega, profundiza con Conejeros y la pelota. El central dice tiro de esquina y el asistente dice saque de portería. Navarro, ¿qué fue el final?
2: Saque de portería, lo que cobró. Entonces el juez de partido, el señor Carlos Queduqueo, Terna, que por supuesto viene de la zona de Carahue a impartir justicia acá en el estadio municipal cuando está jugando el equipo de San Camilo.
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0: Tiene la pelota Contreras que abre por allá con Catrivilli que se junta con el número 5 con López y la pelota le pegaba la... Eso es que es complicado, ay, Navarro, ¿ah? Sí. Te pega en la nuca.
2: Sí, no le pegó en la nuca, le pegó ahí en el tobillo al juez del partido y posteriormente ahí rebotó, pero...
0: Ah, ya, no, después no del rebote, después sí. Nos fuimos del tobillo a la nuca, pero ya lo de la nuca no valía.
2: No vale nunca.
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0: Oye, te tengo un dato, Navarro. Afírmate, sí, porque viene la construcción, viene Conejeros dentro del área, la toca Conejeros para López, mira ahí cómo estuvo Muñoz. Ponele, independiente del resultado, ponele una fichita a Muñoz que se puso al arco allá en Galvarino, ya acá el Cholchol y ya nuevamente. Y ya mira, no alcanzamos ni a decir el número del tiro de esquina porque jugó rápidamente, tiene la pelota Juan Santos, mira, y ahí está otra vez Muñoz. Ay, Muñoz, te tiré muchas flores, Muñoz. Y ahí gol para el Deportivo La Construcción, camiseta número 7, Álvaro Sáez, a los 14 minutos del segundo tiempo, y cae el 5 para el Deportivo La Construcción y el 0 para San Camilo.
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2: Ya, no vimos el gol, pero a ver un cambio en el equipo de La Construcción. Mira, va a salir el número 7, primero que nada, ¿ya? Pero va a entrar el arquero que jugó allá en el Galvarino, Alejandro Enríquez. Y el arquero se va a colocarse un pantalón y una camiseta que, por supuesto, aquí hacen cacha. Vamos a ver qué es lo que pasa, porque ahí parece que hay algo pasa. Pero sale el 7, eso es seguro. Va a ingresar entonces con el número 8 el jugador Alejandro Enríquez. Y el arquero, vamos a ver con qué camiseta va a ingresar, porque se va a quedar en el campo de juego, ¿ya?
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2: no?
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2: ¿Entendiste o no entendiste?
0: San más Luis, claro, más que claro. Echarle
2: cloro.
0: Una piscola. Ya. Oye, ya, tengo un dato.
2: A ver, vamos con el dato.
0: Miro al tiro. ¿Tienes algún panorama, Navarro, para este 4 de julio, sábado 4 de julio?
2: Sí, señor.
0: ¿Qué panorama tiene?
2: Vamos a ir al RAI.
0: Exactamente, señor, porque vuelven a rugir los motores nuevamente en la comuna de Chulchola. Este sábado 4 de julio, la tercera versión del RAI Amistad Enduro Chulchón. Pilotos que van a llegar desde todo Chile en categoría dos ruedas, ATV y UTV. Eso quiere decir cuatrimotos y buggies. Se espera, ojo, se espera la llegada de más o menos 250 pilotos que van a llegar de distintos 51. Puntos del país a dar vida a este tercer raid del Amistad Enduro Chulchón.
2: Perfecto, ahí está entonces la invitación. El día 4 de julio, a partir de las ya 8 de la mañana aproximadamente, van a empezar a rugir con motor ahí en la plaza de la comuna de Chulchón, y van a estar ahí comiendo el mejor barro de la comuna por los campos de nuestra hermosa comuna de Chulchón.
1: Oye, a los colegas de la radio Chulchón, Galvarino y Trellín, recuerden que el 26 a las 6:30 de la tarde aquí en Chulchón, hay una junta,
2: ¿eh? ¿Y qué pasó ahí?
1: 16 años de la radio Chulchón Magistral 91.1.
0: ¿26 de junio?
1: De junio.
0: Me está leyendo.
1: Para que ya empiecen a agendar su asistencia.
0: Yo no puedo.
1: Ah, ya.
0: ¿De verdad?
2: No, ya. Ahora sí que va.
0: ¿En serio?
1: No, sí. En todo caso ya está agendado.
2: Va como, va sí o sí.
0: Oiga, ¿sabes por qué no puedo o no?
2: El número 13. Están en cancha, estaba en el arco y ahora está en cancha con la número 13, el jugador Héctor Chávez.
1: Oye, ¿por qué no puede? ¿Qué se mueve?
0: Está de cumpleaños la vikinga ese día.
1: Ya, pero celebra el sábado.
2: Lo celebra de plan y después.
0: ¿Cómo se le ocurre si ya mandé a comprar como si fuera esta pliego, me voy a envolver yo de regalo?
2: ¿Las flores o no?
1: No,
0: secreto. Yo me voy a envolver de regalo.
1: Ahora va a llegar al Mercado Libre.
2: El Mercado Libre. Ahora van a llegar todas las cosas. Ya.
1: Pero por último camino pasado. Ya.
2: Oye, más comido.
0: Puedo llegar más tarde, ¿ah?
1: Ya, no sé, ahí lo conversamos. Ya, pero para el 26. Está agendado ahí.
0: Ya. Y afírmate, venía, mira, quieres hacer un lujo, Ruperto Lemunado, y la pelota llega con tranquilidad a los pies de Marcelo. El Chelo Contreras que toca con Enríquez, y Enríquez que va por allá con el número 15, con José Castillo. Castillo que levanta la cabeza y toca con Yankee Wen, el Cate, y el Cate otra vez más atrás para el recién ingresado portero Enríquez que abre por acá con Marcelo Contreras en campo propio, pero con toda la tranquilidad y la calma del mundo para tocar con Félix Millán, y Millán otra vez se la devuelve a Contreras. No le creyó el número 12, Víctor Jiménez, el pase, y se va la pelota, y ahí lateral para San Camilo, cuando ya tenemos 19 minutos de este segundo tiempo. 5 tiene el marcador el Deportivo La Construcción, 0 el Deportivo San Camilo. ¿Hay reconvención verbal para alguien, Navarro? ¿Qué pasó?
2: No, lo que pasa es que en el equipo de San Camilo, sí, no sé si te diste cuenta, por cansancio y también un poco de lesión, abandonó el jugador Héctor Busto del campo de juego, y la verdad que no ingresó nada, o sea, se queda con 10 jugadores el equipo entonces local. Y podría quedarse con 9, porque Busto también, el otro Busto anda bien complicado.
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0: Y se viene por banda izquierda Alex Cayún que se quería juntar con Mario Serrano, pero es anticipado por quién, por el número 15, por José Castillo, ¿no? Y finalmente es el 5, Berna López, que hace un enganche, pero el enganche queda largo y se logra recuperar Cayún que se quiere juntar con José Naín con Serrano, hace un enganche cortito, este viejo sabe, con la pelota en los pies, se la entrega a Ruperto, pero Ruperto, ¿qué hiciste? Ruperto, otro totó. Perdió la pelota para Ruperto y tiene la pelota a la hora que el número 10, Juan Santos. Santos que se quiere juntar con Jiménez dentro del área, al centro. Santos, Santos, Santos, Santos. Una mano santa llegó ahí, que era la mano de Juan Muñoz con voltereta, con acrobacia incluida, el portero de San Camilo de la nada. Impidió que Santos hiciera un milagro acá en el municipal de Solchón Navarro.
2: En la segunda voltereta con la mano izquierda ahí impide que el balón ingrese al arco del equipo de San Camilo, pero hay lanzamiento de esquina. Ah, el número 10 está ya preparado, el jugador Juan Santos, para ejecutar el primer lanzamiento de esquina para el equipo de la Construcción.
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0: ¡Iba el tiro de esquina dentro del área! Se elevaba, se despegaba del suelo el número 13 Chávez y ahora queda lastimado Rubén, el acróbata, la mano mágica y milagrosa Muñoz dentro del terreno de juego.
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1: Claro. 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Ya.
2: O estomacales.
0: No, ¿para qué?
1: Estomacales tampoco.
0: Hoy, hablando de problemas, quiero mandarle un saludo a mi hijo. Ay. Nicolás Esteban Neira, ahí que se está recuperando, tuvo un pequeño accidente en la semana, accidente ocular, pero ya está recuperándose. Así que saludos al cachorro ahí que está escuchando la radio.
2: Eso es lo que cree el papá que está escuchando la radio.
0: Ah, pues se me avisó.
2: Ah, te avisó ya, ya.
0: Pues, obvio.
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0: Tiene que escuchar radio, no puede ver tele una semana.
1: Ah, ya.
0: Ni tele, ni celular, ni nada de pantallas.
2: Ay, pobrecito hombre.
0: Tatiste, upa, quedó saltando. Parece que va jugando al luche el número 23, Marcelo Contreras, queda bastante complicado. Chocó ahí con Ruperto Lemunao. ¿Y qué pasó? ¿Hay tarjeta de reconvención verbal o no pasó absolutamente nada, Navarro?
2: No pasó absolutamente nada, solamente hay tiro libre para el equipo de San Camilo. Está complicado todavía. Lemunao ahí en el piso, se saca el botín izquierdo, el botín derecho, perdón, como para ahí darle a entender al juez del partido que está bastante, bastante, bastante complicado. Pero es que no sea para mayores, porque si no ahí seguirían con 9 jugadores del equipo de San Camilo. Lemunao va saliendo hacia donde está la banca para ver si puede tener ahí alguna atención, bastante complicado. Vamos a ver qué es lo que pasa. Hay tiro libre para el equipo de San Camilo y se prepara el número 17. Ahí está Leonel Bustos.
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0: Le pegó, le pegaba Bustos, pero la pelota llega a las manos enguantadas de Enríquez, que llega largo, balonazo arriba, buscando a quién, a nadie, porque el balón fue tan largo que llega de tú a tú, al otro portero, a las manos, a los pies de portero Rubén Muñoz. Muñoz que sale jugando con Alex Cayún. Cayún que levanta la cabeza y dice, ¿a quién se la toco? Tócame a mí, le dice Hernán en Guanchunao, y Guanchunao largo, balonazo, buscando para que aguante la pelota Mario Serrano. Ahí le acariciaron las costillas, le movieron la mochila al 8 de San Camilo, y ahí tiro libre para la escuadra local.
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0: Vamos con el tiro libre. Oye, nadie quiere patear el tiro libre. ¿Qué pasó? Que entre Navarro y patee.
2: Sí, lo quería patear el equipo de la Construcción, pero definitivamente ahora sí, ya está preparado el equipo de San Camilo.
0: Viene el tiro libre para San Camilo, la pelota va a portería bajando. Chocó, le dan gusto con el portero, con Enrique, pero no pasó nada, solamente que el portero dio el rebote y nada más, rebote y nada más, y sigue rodándola. Gordita regalona, ¿qué pasó ahí? Se le fue larga la pelota López y tiene la pelota por acá el 15. José Castillo y el que interrumpe las acciones por acá era el número 5, Sergio Rañimán, tiene la pelota ahora para la construcción. Iván, el Castellán Quihuanche quiere profundizar, quiere... No, le devolvieron un ladrillo y tiene la pelota ahí. Y está adelantado Curigual, corten, detengan, retrocedan todo, porque el balón es para la construcción que sale jugando rápidamente. Ya fueron los dos toques en campo propio, pasa la pelota a la mitad de cancha y aguanta de espalda la portería el número 22, Jorge Conejero. Conejero se ha anticipado con Cayún y el que revienta la pelota finalmente es Güenchunao, y acá tiene la pelota Limunao, pero es anticipado por el Chasca, por Félix Millán, que llega, cae, y de la Chasca nos fuimos al otro lado porque tiene la pelota José Castillo. Víctor Jiménez, el número 12 de la construcción. Jiménez que se quiere juntar con Salto y ahí está la pelota dentro del área. Chávez le pegó. No alcanza a llegar Brenda López. Alcanzó a llegar López antes de la que la pelota se vaya del terreno de juego. Y tiene la pelota por acá. Castrivil va a venir al centro de Castrivil. Finalmente la tocaron atrás para Castillo que se la pasa a Millán, y tanto que la tocó y no pasó nada. Recupera la pelota Ruperto Lemunado para San Camilo en los pies de Serrano, pasa de largo para allá, para acá, tranquilidad, le inyecta clorofórmula, duérmela, adormece, le dio un día cepal a la gordita regalona Mario Serrano. Ahora tiene la pelota Güenchunao, abre por banda derecha para Benedicto Antil, el 2 de la Celeste, que manda el balonazo largo, pero el balonazo lo captura por este otro lado el Chelo, Marcelo Contreras que se la pasa al Catella en Chihuahua, y empieza a tejer y empieza a entrenar fútbol nuevamente la escuadra visitante de la construcción. Tenemos 27 minutos de segundo tiempo, estaban tejiendo pero le enreda la mano, que tiene la pelota Ruperto Lemunao que se quiere mandar la personal, Lemunao que quiere el descuento para San Camilo, pero no, abre por banda derecha, toca un poco más atrás para Benedicto Antil con Lemunao, se va mandando Antil, pero no, era para... Carajo, era para otro lado, tenía que seguir el mismo lado. Tiene al número 17 por acá, Leodán Bustos que levanta la cabeza y dice con quién la toco, estaba solo Nain al medio, pero no, la pelota se la roba Hernán Catrivil. Afírmate que Catrivil ya ganó al tiro en tres zancadas, 4 metros, y tiene la pelota, quien nadie tiene la pelota, Hernán Güenchunao. No me quieren dejar respirar estos tipos, la pelota no sale, sigue rodando acá en el Exequiel Neira, regada en el estadio municipal de Solchol, la tiene Serrano, invente Serrano, a ver, y por qué no le pega el arco Serrano, el pasito cortito contra Yankee Wen, Serrano contra Yankee Wen, se abre finalmente, entrégate que aún no te siento, le dice Yankee Wen, y la pelota se la toca a Busto y tiene la pelota Curigual dentro del área, pégale uno al arco, le pegó Serrano, se va, y ahí saque de portería para San Camilo.
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2: Oye, ya me están picando los zancudos, ya.
1: Gánate al sol, pues no tiene la sombra.
0: Es que eso, Ander, es dulce.
2: No, si dulce el otro que está ahí.
1: No, está pasado hielo. De...
2: los alcohol se vuelve ahí con el alcohol.
0: Ya. Navarro, es que, ¿sabes qué? El otro día andaba una señora en la MUNI y dijo, yo quiero hablar con Don Ever. ¿Y ya, por qué? Ya. Porque él es el más dulce. Dijo. No, ahora, creo que va a estar a cargo la nueva confitería municipal. ¿Te gustó agarrarme para el deseo el domingo pasado, no, Navarro? Te lo estaba guardando.
1: Yo quiero un gran toque.
2: ¿Se acuerda? Un gran toque.
1: ¿Se acuerdas de eso?
2: Tú te acordás, tú.
0: Ay, el tiro de esquina para San Camilo. ¿Para quién? Para nadie. Un recuerdo, un olvido, un olvidón. Ay, ¿se acuerda la fresco de Higiene? Ah, no te acordás de mí. Tiene la pelota Chávez, mira que estaba el arco. Y Chávez, porque le mete un tremendo balonazo a Conejero, y Conejero por allá se quiere juntar con Bernal López. Pecho, ojo ahí, atento. Antil le roba la cartera. Antil dentro del área, tiene la pelota Conejero, y Conejero otra vez con Chávez, y Chávez con Santos, y Santos con López, y el enganche quedó, no, sentado y dentro del área. Hizo todo bien, hizo el enganche, la magia, la pirueta, la voltereta, cayó parado y después la tiró fuera.
2: Hizo la sobaipilla incluso.
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2: Oye, cualquier zancudo.
1: Ay, ay, ay, cállate al sol. 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Es el área deportiva de a todos juntos, los bordes de la cancha. Eber Navarro, tras de cámara, José Izaguirre. Voz comercial, Hugo Mucía Salazar, Jerry Relatos, José Pepe Neira.
0: ¿Sabe qué? Yo tengo un amigo que le dicen el zancudo.
1: ¿Sí?
0: Sí. Hay que matarlo para que deje chuparlo.
2: Está cerca, bueno, anda cerca, ¿no?
0: Ya, tiene la pelota Serrano que abre por allá, por banda izquierda para el número 16.
2: Oye, bebé, pero, ¿ah? Cuando revisemos las imágenes del partido de hoy,
0: ya,
2: vamos a ver si está la cámara bien enfocada.
0: Claro, creo que el hombre anda igual que afírmate, porque viene el número 10, después tiramos la talla. Juan Santos llegó atento ahí. Sergio Rañimán para interrumpir a Santos, tiene la pelota Ruperto Lemunao, recupera el número 12, Víctor Jiménez para la construcción, y el que la tiene por allá era Chávez, y revienta, aleja el peligro Hernán Güenchuna, pero tan lejos que llega la pelota a los pies del central de la construcción de Yankee Wayne. ¿Qué me decía Navarro?
2: Vamos a ver cómo están el partido, si están centrados o están grabados los trailers.
0: Claro, los trailers. Estaba como animador de grupo ranchero. Arriba la manito tiritona. Arriba la manito tiritona. Sí, sí. Sí, sí. Y tiene la pelota el número 12, Víctor Jiménez. A este sí que no le tirita la mano. Viene llegando al borde del área. Jiménez se quiere sacar la marca de Antil. La toca dentro del área de la construcción, pero aparece otra vez la pierna de Huanchunao. La pelota sigue. Sigue siendo de la construcción en los pies de Félix Millán. Que ese que viene y se sacó la marca de Bustos quedó ahí. Ah, así quedó Bustos, cansado, y ahí lateral para San Camilo.
1: A mí se andaba uno así.
0: Ua, ua.
1: Así era uno noche.
0: Ua, ua. Sabor.
1: Otra vez. Ya. 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
2: Oye, dile que la jugada está al otro lado.
1: No, si va 10 siguiendo la jugada.
0: Mira, ahí tiene la pelota Serrano. Serrano que se junta con Bustos con Curigual, que se la bajaba de pecho y la tiene por allá Alex Cayún. Y Cayún sigue rápido, hace el enganche, pasa uno de los de construcción de largo. Y Naín, ¿qué quisiste hacer, Naín? La pelota la tiene el 30 de construcción. Yankee Wen que abre por allá, por banda derecha con el incansable López. ¿Qué pasó? Serrano y una terrible. Que forzoso y se quiere mandar López, pero aparece por allá Sergio Rañimán que la toca con Cayún, pero la pelota otra vez vuelve a los pies de Berna López, y un balonazo largo más que fue una lotería, un balón que buscaban ahí al número 15 Vicente Curigual, pero que logra hacer un invento y conseguir un lateral, y la pelota la tiene Ruperto Lemunao con Curigual. ¡Ah! Dice la gente en la galería, ¿por qué? Porque la pelota la tiene el número 30 ahora, el Caté. Iván Yankee Wen para el Deportivo La Construcción. Y abren por acá, por banda izquierda, con Víctor Jiménez. Y ya estamos a 5, estamos a 4, 3, 2, 1 de los 35 que se cumpla el tiempo reglamentario. Acá en el Éxico Neira Arriegada. Y se quiere mandar por acá el número 21, Millán. Y Millán se la pasa a Jorge Conejeros. Y Conejeros que viene entrando al área. Conejeros dentro del área. Aparece Hernán Huenchunao. Se saca uno, se saca dos y se manda la pateada central, pero parece que se va quedando sin bencina Huenchunao. Y llega, levanta la cabeza, dice, busca a quien se la toco, pásamela a mí, dice Mario Serrano. Y tiene la pelota Serrano, que hace el enganche. Cuidado, lo van atacando por el... ¡Epa! Lo van atacando por la espalda a Serrano y le pasa la pelota a Curigual. Y Curigual, ¿por qué no? Curigual, ¿por qué no? El descuento, el del honor para San Camilo, para no quedar en zapatero, para no quedar en cero. Saca el centro Curigual, pero...
2: Está mal.
0: Ni centro, ni tiro al arco, la pelota se vaya y saque de portería para La Construcción.
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0: Chávez que se junta con Santos, y Santos que se quiere juntar por allá con López, el centro, pero llega ahí bien Sergio Rañimán para alejar, pero no alcanzó a salir porque capturó la pelota Catrivil para La Construcción. Y mira la vuelta que se mandó Santos, y le pegó Santos. Levantaba los brazos por la duda del portero Rubén Muñoz, pero la pelota se va alta, torcida, desviada. ¿Qué está esperando don Carlos Cayuquillo que no termine el partido? Ya tenemos cumplido 36 minutos hasta el segundo tiempo. Lo está ganando el Deportivo La Construcción por 5-0. 6 fueron en la ida. ¿Cuánto es el global, Navarro?
2: 10.
0: ¿Qué?
2: 15.
0: 6 más 5.
2: 11.
0: Ah, está
2: viendo los cambios, está viendo los cambios.
0: Ah, ya.
2: 6 más 5, 11.
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0: Ay, mi corazón. Tiene la pelota por acá Huenchunao, largo el balonazo buscando a Leodán Bustos, pero aparece primero el peladito Víctor Jiménez. Y Bustos que llegó. Y el señor Carlos Cayuqueo dice que el partido ha finalizado, lo gana el Deportivo La Construcción por 5-0. La ida fue a 6, 11-0 global. Entonces, el Deportivo La Construcción abrocha pasajes a la siguiente ronda de este regional super senior. Hasta aquí ha sido la participación de los celestes del Deportivo San Camilo. Muchachos, pueden despedirse de todas maneras con la frente en alto, que lo dejaron todo dentro de la cancha. Independiente del resultado, pudieron avanzar a lo menos una ronda y por supuesto siempre representar a la comuna de Cholchol. Este partido, señoras y señores, ya es historia. Lo viste, lo viviste, lo palpitaste y lo sentiste, José, a través de la 91.1. Déjame terminar, Navarro. 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
1: 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Eben Navarro.
2: Ya, esperen ahora porque están despidiéndose acá. Vamos a conversar con Leo Bustos. Bueno, Leo Bustos, bienvenido a la radio. Lamentablemente no se pudo, ni allá en Galvarino, ni tampoco acá en Cholchol, pero por lo menos sirvió para representar a la comuna en este campeonato regional.
3: Sí, muy buenas tardes, sí. Jugamos con desventaja, pero jugamos con la frente en alto, guerreando hasta el último.
2: El físico, bueno, lamentablemente no nos acompañó. El equipo también de Galvarino, un equipo un poco más joven, y también prácticamente ahí se notaba la diferencia.
3: Sí, ellos tienen mucho mejor estado físico y más jóvenes, con nosotros todos 50 años ya. Así que nosotros estamos con bastante peso. Y darle las gracias al público que vino y a ustedes que nos acompañaron en esta travesía. Y a todo nuestro equipo, porque la Celeste siempre está aquí, creo que en la final, luchando para para tirar para el pueblo.
2: Bueno, imagino que se tiene ya proyectado para el otro año también buscar la alternativa de nuevamente representar a la asociación, primero que nada, y también a Chulchor y al equipo San Camilo en este mismo certamen.
3: Bueno, la verdad, ojalá los toque otra vez, pero vamos a estar ahí, luchando junto con todos los compañeros, a ver si podemos de nuevo. Y el renovar un poco el equipo, que estamos nosotros, quedar medio atrasito de los más nuevos, ojalá bien. Así que gracias, Eder, y gracias a todos por acompañarlos.
2: Ya, pues ahí vaya a descansar ahí con los compañeros que están bien agotados, ¿eh?
3: Gracias, igual ustedes descansen, listo.
2: Ahí está Leo Gusto, ¿eh? Que se lo da el cansancio ahí a través de los micrófonos. Vamos a ver si podemos conversar con algún jugador del equipo de la construcción para financiar. Vamos a ver si podemos conversar con la central, con Yankee Buen. Vamos ahí a tomar su impresión también. Yankee Buen, ¿podemos conversar un poquito? ¿Podemos conversar un poquito? Está ocupado. Ya, vamos. Aquí está uno de los centrales del equipo de la construcción. Sí, vamos a ver. Allá está la cama, mira. Ahí lo que está echado para atrás, ¿sí? De cobrito verde y está medio cansado. Para conversar, sí, con Iván Yankee Buen, que bueno, primero saludarlo, bienvenido a la radio, bienvenido a Todo Fútbol, y preguntarle la impresión sobre lo que aconteció aquí y también en Galvarino.
4: No, primero, Lucas, gracias a usted por estar acá. Sí, bueno, fue, gracias a Dios se nos dio el resultado allá y aquí va. Entonces, igual agradecer a mis compañeros que estuvieron ahí, la pelearon todo hasta el último minuto, así que nada que decir, Dios quiera que lo siga viendo bien, ¿no?
2: Sí, proyectar lo que viene para la próxima semana, ya el martes y sorteo, y obviamente ya están quedando equipos de mayor peso, me imagino que usted también va a estar preparado para esta instancia.
4: En eso estamos, sí, igual creo que igual ya están quedando los mejores ahora, así que a prepararse, ¿no? Pues, y darle, ¿no? Pues lo que venga, así que con todo nomás, así que, ¿no? Igual tengo buenos compañeros, buen plantel, así que no, a prepararlo nomás, y para lo que venga.
2: Sí, eso es importante, la verdad es que lo veíamos y ustedes tienen bastante jugadores que puedan también suplirlo en algún momento cuando las cosas no se estén dando en el campo de juego.
4: Sí, pues, sí, es la ventaja que nosotros tenemos buenos cabros afuera, así que, como le digo, bueno, hay buenos muchachos.

0: gracias a Dios, contento.
1: Ahí está, ya que bueno, entonces ahí nuestro amigo también lo vamos a despedir. Queda grabado y el partido si lo quieren revisar. Y nosotros nos comenzamos a despedir desde la parte baja. Ya se está poniendo bastante frío acá en el estadio municipal, con un resultado adverso, por supuesto, para el equipo de San Camilo, tanto en Gabrino como también acá en la comuna de Chochol. Pero, por supuesto, dieron cara a los chicos y ahí terminaron jugando con un jugador menos, que, por supuesto, se vio el cansancio en este partido. Nosotros nos encontramos en alguna otra ocasión. Saludos a todos quienes, por supuesto, nos acompañan siempre, a nuestros auspiciadores, a nuestra fiel hinchada también de Todo Fútbol y Radio Magistral, y que por supuesto tengamos en alguna otra instancia también una buena transmisión como la que hemos tenido en estos últimos partidos. Nosotros nos despedimos desde acá de la parte baja. Que tengan una buena tarde, chao chicos, y a todo el equipo de A Todo Fútbol y a todos quienes estuvieron hoy día sintonizando tanto el Facebook Live como también la señal de la radio. Que tengan una buena tarde, chao chao.
2: Muy trabajos como siempre por de la cancha, y Eider Navarro atrás de cámara, de esa despedida José. Ah, no, no sé qué, no quiere hablar el día de hoy. Ya, quema el micrófono y dice, ya. José Isaguirre también agradecerle atrás de la cámara. Y por supuesto los relatos, como siempre ahí, José Pepe Neira.
3: Moisés, bueno, nada más que agradecer por supuesto a todas las personas que estuvieron sintonizándonos en la 93.9 en Galvarino, 91.1 acá en la comuna de Cholchol, y por supuesto a todos los que estuvieron siguiendo la transmisión a través del tablón virtual de A Todo Fútbol, a través de la transmisión por supuesto del Facebook Live. Nos volveremos a encontrar por ahí por supuesto en cualquier cancha de la región de la Araucanía, con seguridad en el regional senior que se viene ahora a fines de junio.
2: Dicen
3: el por cuatro, ahí
2: el 4 de julio.
3: 4 de julio. Ya, 4 o 5 de julio se viene, entonces debería comenzar el regional de la categoría senior mayores de 35 años. Y si es que no, por ahí alguien que nos esté viendo le gustó la transmisión del equipo Todo Fútbol, nos hablan por internet, nosotros vamos a transmitir donde nos inviten. Así que por supuesto, agradecer la sintonía, abrazo de gol para todos ustedes, nos volvemos a encontrar, si Dios así lo quiere, por supuesto, cuando la gordita regalona esté rodando sobre el terreno de juego.
2: Bien, ahí está José Peneiro, vamos con los que hacen posible las transmisiones, el apoyo del fútbol de la comuna de Cholchol y el trabajo de la deportiva de A Todo Fútbol. Nuestros oficiadores, gracias por la sintonía. Después de ellos quedamos conectados con la transmisión de su radio magistral. 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

Ahí vamos.

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